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1: Ni locura ni enfermos mentales. Hay personas que para curarse van de la mano de algún matasano medicando.

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0: las 4. 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
2: Muy buenos días, Fuerteventura. 6:30 del jueves 17 de septiembre, jueves prefestivo insular. Llegamos a los días más destacados de las fiestas patronales de la Virgen de la Peña. Comentaremos todo lo que va a suceder y te mostraremos lo que allí ocurra desde Radio Insular Fuerteventura y nuestras emisiones en streaming. Y alguna sorpresa más que hemos reservado para redes mañana. No te digo más. Saludos de Pilar López. Aquí estoy para acompañarte hasta las 10 de la mañana, para hacerte de radio despertador, para saludarte, para ir diciéndote, oye, no pasa nada. Bien, que comience el día. Vamos a sentar las bases. Vamos a ponerle buen rollo, estilo. Además, con una temperatura pues más amable que días atrás. El viento ha venido así ya del sopetón. Está ahí soplando desde ya. Y por delante tenemos que ofrecerte muchísimas canciones de nuestra lista de éxitos, esas cuatro canciones del recuerdo, la información en diferentes formatos, el repaso a la agenda y un WhatsApp abierto que permite que tú y yo, durante cada programa y durante todo el programa, podamos interactuar en el 628-92-92-67. Repetimos, 628-92-9267. Si estás listo para madrugar con estilo, empezamos una bien.
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1: El primer viaje en el tiempo nos lleva pues a una semanita como esta, pero de 1975. Ahí el rey de las emisoras era David Bowie con Fame.

0: David Bowie, con esta canción que nos ha hecho viajar hasta 1975. Tenemos tres más que iremos descubriendo a lo largo de todo el programa.
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1: Estamos a las 6:38. Conozcamos cuáles son los titulares de portada para este jueves 17 de septiembre. Desde la prensa de nuestras islas, periódico Canarias 7 lleva como titular principal en su primera que Clavijo reclama más apoyo de Europa tras la muerte de 13 migrantes en una neumática. Canarias supera ya las 100 muertes por calor este verano. Periódico La Provincia, España urge a México que aclare el crimen de Claudia. La Universidad Fernando Pessoa crece en unos terrenos que ofrece Galdar. Los impagos de las hipotecas disparan los desahucios en el archipiélago. Periódico El Día, aval de Madrid para explorar la geotermia. Aena trampea con las ayudas del REF a la inversión en Canarias. Luz verde al inicio de la remodelación por fases del heliodoro. En prensa nacional, periódico La Razón titula que la reina preside el gran homenaje a la enfermería de este periódico. Periódico El País, Bruselas acelera las nuevas alianzas de seguridad sin Estados Unidos. También en esa primera del país, el Partido Popular cierra la puerta a que menores de Ceuta vayan a la península. Von der Leyen dice que Ceuta es una frontera europea porque Ceuta es España. La Reserva Federal desafía a Trump con una subida de tipos y el Congreso aprueba la gran reforma de la ley de dependencia. En ABC leemos, la juez de la Audiencia Nacional reclama todas las comunicaciones y alertas previas a la invasión de Ceuta. Solicita un análisis biométrico de gendarmes marroquíes, datos a Google y Meta y de teléfonos desde los que se organizó el asalto y cita a declarar al presidente Ceutí y al exjefe del gabinete delegado del gobierno. El centenar de asaltantes detenidos y enviados a la península provocan altercados en las cárceles. La Moncloa cambia de estrategia para evitar su desgaste y pone el foco en derribar a Vivas. Periódico El Mundo, el veto socialista bloquea una respuesta europea a Marruecos. España tiene 2 millones de pobres ocultos por culpa de los precios de los alquileres. La Reserva Federal desafía a Trump y sube los tipos por primera vez en 3 años. Putin desata el infierno diario sobre Ucrania y su economía con los letales drones Yeran. En lo económico diario, 5 días. Anthropic desembarca en España liderada por una ex de Google. Cristina Pitarch dice que quieren que Madrid sea centro estratégico para el sur de Europa y los mercados en español. 17.000 millones de inversión para reforzar las redes eléctricas. La audiencia se inhibe en la guerra familiar de los Ibarra. La Reserva Federal desafía a Trump con una subida de tipos por humanidad. España pide financiar a la Unión Europea con los intereses de los fondos europeos. Y en lo deportivo, Diario AS, recital antes del derbi. El Atlético firma un partido completísimo, golea a Osasuna y avisa al Madrid. Tantos de Jonathan David, Karim Lee y Lenormand y Baena. Aitor Fernández evitó un castigo mayor a su equipo. Mbappé, con respecto a lo de la camiseta de apoyo a Ceuta, dice que no quería priorizar sufrimientos. En el Mundial Sub-20 femenino, España se impone a Portugal 2-0 y se ve con Brasil en cuartos. Pues ahí estaban los titulares de portada para este jueves 17 de septiembre, como siempre a las en punto, primera edición del Boletín Informativo Insular.
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0: Pues me gusta el toque salsero de este Perderme Contigo, que es una canción que ya conocíamos de Bacilos, pero que ahora en la compañía de Gilberto Santa Rosa tiene este color. 6:45 minutos, 23 grados de temperatura en Puerto del Rosario.
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Pues la venta de entradas está a tope ya. Se ha vendido casi todo para ver a Pablo López el 30 de octubre en el Palacio de Formación y Congresos para cantarnos todo lo de su nuevo disco, el 4. Y es que a Pablo López en la isla se le quiere y mucho. Y su público pues está deseando que se venga.

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0: Venga, cerramos primer tamo del programa.
1: Hola familia, soy Dylan de Melon Diesel y quiero mandar un pedazo de saludo a mi amiga Pilar. Tenéis que escucharla, ¿eh? Que es muy buena.

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8: Son las 7. 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

0: Guardia Civil ha detenido a tres hombres presuntamente implicados en un delito de tráfico y transporte de sustancias inflamables en Fuerteventura. El dispositivo ejecutado por el puesto de Puerto del Rosario se inició cuando varios agentes avistaron a un grupo de individuos en una estación de servicio ubicada en un polígono industrial del término municipal de Antigua, respostando una gran cantidad de carburante en recipientes que incumplían las normativas legales de seguridad para el transporte de mercancías peligrosas. La actuación de los agentes permitió interceptar la furgoneta antes de que pudiera abandonar la zona. Al aproximarse al vehículo, los guardias civiles percibieron un intenso olor a carburante procedente del interior, lo que motivó la inspección inmediata de la zona de carga. El hallazgo fue contundente: 79 garrafas de 25 litros repletas de gasolina, además de dos personas que viajaban ocultas en la parte posterior del furgón. El balance definitivo del operativo arrojó cerca de 2.000 litros de gasolina intervenidos. Ante los indicios de que el cargamento tuviera como destino el abastecimiento ilícito de embarcaciones vinculadas al narcotráfico, la Guardia Civil procedió a la detención del conductor y de los dos acompañantes que viajaban escondidos. Esta práctica, conocida popularmente como petaqueo, consiste en el suministro clandestino de combustible a las denominadas narcolanchas, embarcaciones de alta velocidad utilizadas por organizaciones criminales para el transporte de droga a través del Atlántico y del Estrecho de Gibraltar. Una vez concluida la instrucción de las correspondientes diligencias, los arrestados fueron puestos a disposición de la autoridad judicial, que decretó el ingreso en prisión preventiva comunicada y sin fianza de los tres implicados, una medida cautelar que refleja la gravedad de los hechos investigados y el riesgo de fuga o reiteración delictiva apreciado por el juez. El Cabildo de Fuerteventura se suma a las demandas de colectivos como Ampase y Antoñito Alfarero en la reclamación de un plan de climatización para los centros educativos de la isla ante la creciente frecuencia de las olas de calor. En declaraciones concedidas a Radio Insular Fuerteventura, el consejero de Educación Adargoma Hernández indicaba que el Cabildo lleva tiempo implicado en esta cuestión y ha mantenido reuniones con directores de centros en las que la climatización figuraba como uno de los asuntos prioritarios. Sin embargo, la demanda no se limita a la temperatura en las aulas. El Cabildo ha acumulado durante toda la legislatura una larga lista de necesidades educativas que, según la institución, no han encontrado respuesta por parte de la Consejería de Educación del Gobierno de Canarias. Una de las preguntas que el Cabildo quiere trasladar directamente al consejero es qué ha ocurrido con el plan de choque para las altas temperaturas anunciado en 2024, dotado con más de 30 millones de euros e impulsado por los consejeros del Partido Popular, tanto Mariano Zapata como Poli Suárez. La realidad, según la institución insular, es que los centros educativos de Fuerteventura siguen sin estar preparados para garantizar condiciones dignas de trabajo y estudio durante los episodios de calor, lo que ha obligado a suspender las clases presenciales en la isla. El Cabildo también pone el foco en los datos del Consejo Escolar de Canarias, cuyo informe sobre la realidad educativa del archipiélago refleja que Fuerteventura se encuentra entre las islas con grupos más numerosos, tanto en centros públicos como concertados. Para la institución insular, esto desmiente el discurso oficial sobre la reducción de ratios en el sistema educativo canario. A la falta de climatización y a las ratios elevadas se suma una acumulación de obras pendientes que el Cabildo lleva tiempo reclamando que se resuelvan. Entre los casos más llamativos figura la Escuela Infantil de Antigua, cuyas obras permanecen sin concluir, el Centro CEIP Gran Tarajal en la misma situación y el Francisco Navarro Artiles, cuyas obras ni siquiera han comenzado, pese a ser considerado fundamental para ampliar la oferta de formación profesional en la isla y aliviar la presión sobre el CEIP Majada Barcial. El Pleno del Ayuntamiento de Tuineje ha aprobado por unanimidad una moción que reclama al Gobierno canario un refuerzo sustancial del transporte sanitario en Fuerteventura. La iniciativa presentada por los concejales del Grupo Mixto plantea la incorporación de 11 ambulancias adicionales a las 20 con las que cuenta actualmente la isla. De esas 11 nuevas unidades, 5 estarían destinadas al servicio urgente, 3 de soporte vital básico y 2 medicalizadas de soporte vital avanzado con personal médico, enfermería y técnicos de emergencias sanitarias, y 6 al transporte sanitario no urgente, lo que elevaría ese servicio de las 11 unidades actuales a un mínimo de 17. En total, Fuerteventura pasaría de 20 a un mínimo de 31 ambulancias. La moción parte de una premisa que los proponentes consideran fundamental: la existencia administrativa de una ambulancia no garantiza su disponibilidad real en el momento en que se produce produce una emergencia. En una isla de más de 100 kilómetros de longitud, el traslado de un paciente desde Gran Tarajal hasta el Hospital General de Fuerteventura puede dejar una unidad fuera de su área habitual durante un periodo prolongado. Mientras tanto, cualquier nueva emergencia obliga a movilizar recursos desde otros puntos de la isla. La propuesta reconoce como positiva la incorporación de 3 nuevas ambulancias anunciada por el Gobierno de Canarias, pero advierte de que ese incremento no puede utilizarse para dar por resuelto el problema. Nueva Canarias y AMF consideran que corresponde a la Consejería de Sanidad demostrar con datos que la dotación prevista resulta suficiente para una isla que continúa creciendo y cuyos principales núcleos se encuentran separados por grandes distancias. Fuerteventura Avanza ha pedido al alcalde de Puerto del Rosario, David de Vera, que explique públicamente por qué la aprobación definitiva del catálogo municipal de protección de bienes patrimoniales culturales tuvo que tramitarse por la vía de urgencia después de 3 años de proceso. La formación política que defiende la necesidad de proteger el patrimonio municipal considera que la forma en que se gestionó el expediente no estuvo a la altura de la relevancia del documento. El catálogo en cuestión afecta a 891 elementos patrimoniales del municipio y acumula 179 nuevas alegaciones presentadas por particulares y administraciones. A ello se suma la complejidad técnico-jurídica derivada de los 16 inmuebles de la cornisa y las dudas sin resolver sobre la tramitación de una sentencia relacionada con el expediente. Según el partido, estos factores hacían imprescindible disponer de más tiempo y abrir un proceso de diálogo real antes de proceder a la aprobación definitiva. La formación política propuso sin éxito la constitución de una comisión extraordinaria de trabajo con representación del gobierno local y la oposición, así como con la participación de los responsables de patrimonio y los técnicos municipales. El objetivo era estudiar conjuntamente el expediente, resolver las discrepancias existentes y alcanzar el mayor consenso posible antes de la votación definitiva. Fred Olsen Express ha presentado una nueva opción tarifaria dirigida a quienes necesitan desplazarse entre islas y regresar en la misma jornada. La propuesta denominada Día Express está disponible los 7 días de la semana en todas las rutas interinsulares de la compañía y contempla descuentos de hasta un 40% frente a otras tarifas de la naviera. La iniciativa responde a una demanda real de la sociedad canaria, la de poder resolver gestiones laborales, citas médicas, trámites administrativos o simplemente disfrutar de una escapada a otra isla sin necesidad de pernoctar. Los precios de esta nueva modalidad arrancan desde 13 euros en ida y vuelta para residentes canarios, mientras que quienes opten por viajar con su vehículo a bordo podrán hacerlo desde 31. La tarifa incluye además promociones especiales para grupos familiares o de amigos con un precio por pasajero que se reduce a medida que aumenta el número de viajeros. La Agencia Estatal de Meteorología nos dice hoy jueves que la previsión es de intervalos nubosos con predominio de los cielos poco nubosos en el sur durante el día. Las temperaturas en descenso, que podrá ser notable en las máximas del interior, nos dejarán valores que oscilarán entre los 23 grados de mínima y los 29 de máxima. El alisio sopló ocasionalmente fuerte en el sur de Jandía durante la madrugada, cuando no se descarta alguna racha ocasionalmente fuerte. En la mar predomina la marejada o fuerte marejada. 7:09. Finalizamos aquí Tiempo de Noticias.
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0: 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Quería mandar un saludo al programa Suena Bien de mi amiga Pilar. 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
1: 7:15, ahí estaba Antonio Orozco. Muy buenos días.
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0: José, tú. 7:19, ¿cómo estás? Hasta las 10 aún tenemos el recorrido por delante.
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En el WhatsApp leemos. Hola, buenos días para todos. Hoy sí que es verdad que está más fresquito. A ver si sigue así el tiempo. Pues a ver, sobre todo para los que mañana decidan caminar rumbo a la Vega de Río Palmas, que sea un poquito más amable ese camino. Más amigas, buenos días, Pilar. Feliz jueves para ti y para todos. La mañana fresquita, hoy sí. Aquí tenemos un club de madrugadores tan chulo. Muchísimas gracias por estar ahí. Y que nos lo hagáis saber cada día a través del 628-929267. Oye, ¿qué planes tenéis para mañana? ¿Vais a ir a caminar? ¿Si vais a caminar, desde dónde vais a salir? ¿Cuál va a ser el punto de origen? ¿Sueles ir todos los años? ¿Vas a hacerlo por primera vez? Cuéntanos cositas.

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Colaboración de Lucra con Abraham Mateo en este último baile, 7:28. Oye, por cierto, que no te olvides que tienes exposición Alegorías Metálicas en la Casa de la Cultura de Puerto del Rosario. Puedes visitarla de lunes a viernes en horario de mañana y de tarde.

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8: Camino al trabajo, a la oficina, a llevar los niños al cole. Ahora es un buen momento para que escuches una de las canciones de tu vida. ¿Recuerdas?
7: Vámonos hasta 1989, ese verano, esta orquesta Mondragón no dejaba de sonar con I Wanna Dance, que vete preparándote y refrescándote de este tema, porque la vamos a poder cantar en directo con ellos, sí, porque se viene la orquesta Mondragón a las fiestas de Puerto del Rosario.

Si el 2 y el 3 de octubre vas a Gran Canaria, vas a Arucas y vas a disfrutar del Gran Canaria Sound Festival, vas a poder escuchar esta canción en directo de Samurai, Los Paracaídas. Ella concretamente va a estar actuando el 3 de octubre a las 9 de la noche. Oye, muy buena hora, ¿eh? Para Samurai, ojo. Ojito, viene con todo. 7:40 y quien ha vuelto y está funcionando una vez más su música, sus canciones, sus letras, sus modos, es Camilo.

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0: ¡Qué super mega colaboración! 24 semanas en lista, ¿eh? Este La Vida Mata, de Alice y Rafa Ball, el vocalista de Viva Suecia. 7:49, vamos avanzando en esta mañana del jueves 17 de septiembre, prefestivo.
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Estamos ubicados ya en las 7 y 52 minutos de esta mañana del jueves. Mañana te acompañaremos con una programación musical alternativa para ir acompañándote si quieres, por ejemplo, durante el camino, si vas a ir a hacerlo. Vas a peregrinar hasta la vega de Río Palmas a ver a la Virgen de la Peña. Pero luego por la tarde estaremos contigo, por supuesto, para compartirte la romería ofrenda, que siempre lo hacemos todos los años y nos parece importantísimo por ser la patrona de la isla. Pero antes de que llegue ese momento, yo también estaría muy pendiente de las redes porque alguna cosita más te ofreceremos. Yo te voy dejando ahí informaciones, ¿eh? Seguirnos en redes siempre hace bien, te puedes encontrar muchas sorpresas. Venga, cerramos esta hora con música que nace desde la isla de Fuerteventura, Salim B. Esto es Ni loca, vuelvo. Una pausa y noticias de las 8.

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7: Son las 8. 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
9: Noticias. La Guardia Civil ha detenido a tres hombres presuntamente implicados en un delito de tráfico y transporte de sustancias inflamables en Fuerteventura. El dispositivo se inició cuando varios agentes avistaron a un grupo de individuos en una estación de servicio ubicada en el polígono industrial del término municipal de Antigua, repostando una gran cantidad de carburante en recipientes que incumplían las normas legales de seguridad para el transporte de mercancías peligrosas. La actuación de los agentes permitió interceptar la furgoneta antes de que pudiera abandonar la zona. Al aproximarse al vehículo, los guardias civiles percibieron un intenso olor a carburante procedente del interior, lo que motivó la inspección inmediata de la zona de carga. El hallazgo fue contundente: 79 garrafas de 25 litros repletas de gasolina, además de dos personas que viajaban ocultas en la parte posterior del furgón. El avance definitivo del operativo arrojó cerca de 2.000 litros de gasolina intervenidos. Ante los indicios de que el cargamento tuviera como destino el abastecimiento ilícito de embarcaciones vinculadas al narcotráfico, la Guardia Civil procedió a la detención del conductor y también de los dos acompañantes que viajaban escondidos. Esta práctica, conocida popularmente como petaqueo, consiste en el suministro clandestino de combustible a las denominadas narcolanchas utilizadas por organizaciones criminales para el transporte de droga a través del Atlántico y el Estrecho de Gibraltar. Los arrestados fueron puestos a disposición de la autoridad judicial, que decretó el ingreso en prisión preventiva, comunicada y sin fianza de los tres implicados, una medida cautelar que refleja sin duda la gravedad de los hechos investigados y el riesgo de fuga o reiteración delictiva apreciado por el juez. El Cabildo de Fuerteventura se suma a las demandas de colectivos como AMPASE y Antoñito Alfarero en la reclamación de un plan de climatización para los centros educativos de la isla ante la creciente frecuencia de las olas de calor. En declaraciones concedidas a Radio Insular, el consejero de Educación, Adargoma Hernández, indicaba que el Cabildo lleva tiempo implicado en esta cuestión y ha mantenido reuniones con directores de centros en las que la climatización figuraba como uno de los asuntos prioritarios. Sin embargo, la demanda no se limita a la temperatura en las aulas. El Cabildo ha acumulado durante toda la legislatura una larga lista de necesidades educativas que, según la institución, no han encontrado respuesta por parte de la Consejería de Educación del Gobierno de Canarias. Una de las preguntas que el Cabildo quiere trasladar directamente al consejero es qué ha ocurrido con el plan de choque para las altas temperaturas anunciado en 2024 y dotado con más de 30 millones de euros e impulsado por los consejeros del Partido Popular, Mariano Zapata y Poli Suárez. La realidad, según la institución insular, es que los centros educativos de Fuerteventura siguen sin estar preparados para garantizar condiciones dignas de trabajo y estudio durante los episodios de calor, lo que ha obligado a suspender las clases presenciales en la isla recientemente. El Cabildo también pone el foco en los datos del Consejo Escolar de Canarias, cuyo informe sobre la realidad educativa del archipiélago refleja que Fuerteventura se encuentra entre las islas con grupos más numerosos, tanto en centros públicos como concertados. Para la institución insular, esto desmiente el discurso oficial sobre la reducción de ratios en el sistema educativo canario. A la falta de climatización y a las ratios elevadas se suma una acumulación de obras pendientes que el Cabildo lleva tiempo reclamando que se resuelvan. Entre los casos más llamativos figura la Escuela Infantil de Antigua, cuyas obras permanecen sin concluir, el CEIP Gran Tarajal, en la misma situación, y el Francisco Navarro Artiles, cuyas obras ni siquiera han comenzado, pese a ser considerado fundamental para ampliar la oferta de formación profesional. El Pleno del Ayuntamiento de Tuineje ha aprobado por unanimidad una moción que reclama al Gobierno de Canarias un refuerzo sustancial del transporte sanitario en Fuerteventura. La iniciativa presentada por los concejales del Grupo Mixto plantea la incorporación de 11 ambulancias adicionales a las 20 con las que cuenta actualmente la isla. De esas 11 nuevas unidades, 5 estarían destinadas al servicio urgente y 6 al transporte sanitario no urgente. La moción parte de una premisa que los proponentes consideran fundamental. La existencia administrativa de una ambulancia no garantiza su disponibilidad real en el momento en que se produce una emergencia. En una isla de más de 100 kilómetros de longitud, el traslado de un paciente desde Gran Tarajal hasta el Hospital General de Fuerteventura en Puerto del Rosario puede dejar una unidad fuera de su área habitual durante un periodo prolongado. Mientras tanto, cualquier nueva emergencia obliga a movilizar recursos desde otros puntos de la isla. La propuesta reconoce como positiva la incorporación de 3 nuevas ambulancias anunciada por el Gobierno regional, pero advierte de que ese incremento no puede utilizarse para dar por resuelto el problema. Nueva Canarias y AMF consideran que corresponde a la Consejería de Sanidad demostrar con datos que la dotación prevista resulta suficiente para una isla que continúa creciendo y cuyos principales núcleos se encuentran separados por grandes distancias. Fuerteventura Avanza ha pedido al alcalde de Puerto del Rosario, David de Vera, que explique públicamente por qué la aprobación definitiva del Catálogo Municipal de Protección de Bienes Patrimoniales Culturales tuvo que tramitarse por la vía de urgencia después de 3 años de proceso. La formación política, que defiende la necesidad de proteger el patrimonio municipal, considera que la forma en que se gestionó el expediente no estuvo a la altura de la relevancia del documento. El catálogo en cuestión afecta a 891 elementos patrimoniales del municipio y acumula 179 nuevas alegaciones presentadas por particulares y administraciones. A ello se suma la complejidad técnico-jurídica derivada de los 16 inmuebles de la cornisa y las dudas sin resolver sobre la tramitación de una sentencia relacionada con el expediente. Según el partido, estos factores hacían imprescindible disponer de más tiempo y abrir un proceso de diálogo real antes de proceder a la aprobación definitiva. La formación política propuso sin éxito la constitución de una comisión extraordinaria de trabajo con representación del gobierno local y la oposición, así como la participación de los responsables de patrimonio y los técnicos municipales. El objetivo era estudiar conjuntamente el expediente, resolver las discrepancias existentes y alcanzar el mayor consenso posible antes de la votación definitiva. Fred Olsen Express ha presentado una nueva opción tarifaria dirigida a quienes necesitan desplazarse entre islas y regresar en la misma jornada. La propuesta denominada Día Express está disponible los 7 días de la semana en todas las rutas interinsulares de la compañía y contempla descuentos de hasta un 40% frente a otras tarifas de la naviera. La iniciativa responde a una demanda real de la sociedad canaria, que es la de poder resolver gestiones laborales, citas médicas, trámites administrativos o simplemente disfrutar de una escapada a otra isla sin necesidad de pernoctar. Los precios de esta nueva modalidad arrancan desde 13 euros en ida y vuelta para residentes canarios, mientras que quienes opten por viajar con su vehículo a bordo podrán hacerlo desde 31 euros. La tarifa incluye además promociones especiales para grupos familiares o de amigos, con un precio por pasajero que se reduce a medida que aumenta el número de viajeros. La Agencia Estatal de Meteorología nos dice hoy jueves que la previsión es de intervalos nubosos, con predominio de los cielos poco nubosos en el sur durante el día. Las temperaturas en descenso, que podrá ser notable en las máximas del interior, nos dejarán valores que oscilarán entre los 24 grados de mínima y los 29 de máxima. El alisio sopla ocasionalmente fuerte en el sur de Jandía durante la madrugada, cuando no se descarta alguna racha ocasionalmente fuerte. En la mar predomina la marejada o fuerte marejada. Hemos alcanzado las 8 y 8 minutos. Dentro de una hora, más información.
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0: Estamos en las 8 y 12 minutos. Muy buenos días.
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0: recuerdo que si estás interesado en adquirir el carnet de artesano, estás en el momento perfecto, porque hasta el 30 de septiembre está el plazo abierto. Puedes solicitarlo en las oficinas de atención al ciudadano en Puerto del Rosario, Morrojable, Corralejo, Gran Tarajal o a través de la sede electrónica cabildofuer.es, ¿vale? Para obtener ese carnet. 8 y 19 hasta las 10. Seguimos contigo desde Suena Bien, claro.
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dejamos atrás a Leo Ricci, recibimos a un hombre que va a sonar ahora, pero que lo vamos a recibir físicamente en el mes de noviembre en la isla de Fuerteventura. Te hablo de Alejandro Astola, que vendrá con su formato básico, Mi guitarra y yo, al Auditorio Insular de Puerto. Eso va a ocurrir el 21 de noviembre. Antes, nos vamos ambientando con este Prometimos. Alejandro Astola.

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1: La tercera del recuerdo nos lleva hasta Anastasia porque hoy está de cumple y ya son 58. Mujer de vozarrón, también compositora, que traemos aquí. Oye, para felicitarla, ¿no? ¿Qué es lo que procede? Esto es One Day in Your Life, tercera del recuerdo hoy para Anastasia.

ya tenemos aquí las fiestas de la Caldereta. Por si alguien se me ha despistado con esto. Hoy jueves a las 9 de la noche tendrán en Yesque Popular con la actuación del grupo La Serena. Y mañana, torneo de baraja, asadero popular y la actuación de Flor, entre otras más, para recibir el fin de semana y ese festivo en el que estaremos inmersos con motivo de las fiestas patronales de Nuestra Señora de la Peña. 8:39, te recuerdo que hasta las 10 estamos contigo, luego vendrá Carolina Llorente y luego por la tarde nos volveremos a encontrar en el tardeo, cosas que te voy avanzando ya, ¿eh? Mañana, de todos modos, muy pendiente a nuestras redes, estaremos ofreciéndote lo que ocurra en la peña, pues siempre en directo para ti a través de Facebook y YouTube, en nuestro streaming de cada año. Pero alguna cosita más habrá, así que mañana no nos quite ni vista ni oído, ¿eh? A Radio Insular Fuerteventura, recomendación que te hago. Sabes que a mí me encanta avisarte de las cosas.

ver, si tú te crees que cualquier emisora te vas a encontrar música como la de Sober, aquí sí, porque no nos falta. Pero no en todas las emisoras vas a encontrar este tipo de canciones, no es por nada, ¿eh? No es por nada, pero yo son cosas que yo te voy dejando ahí como información. Además, sabemos que tenemos una audiencia y una parte de la audiencia que es muy rockerilla, así que esto siempre es un bien. Todo el mundo contento aquí. Yo, bueno, de hecho, una de mis canciones favoritísimas del mundo, de la historia de la música española, es de Sober, concretamente Náufrago, que es un temón que si no lo conoces, ya estás tardando en conocerlo, ¿eh?

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queda un evento por celebrarse dentro de las fiestas de Agua de Bueyes. Y es este sábado que tienen su verbena de cierre de fiestas, pero ojito a la verbena, cuidado. A partir de las 9 de la noche, verbena el sábado en Agua de Bueyes con Candela, con Nuevo Clan y Grupo Bomba. Así que viene la representación fuerte ahí, 8:48, la música de Maroon 5 está aquí con Heroin.

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que estaba yo viendo, creo que fue ayer en redes. Claro, sí es verdad que hay artistas como Dana Paola. Bueno, Belinda también tiene muy buena voz, pero Dana Paola, que estamos acostumbrados a verla por ser un género más comercial, un poquito más básico a lo mejor. Pero la escuchaba ayer en redes haciendo una versión de La gata bajo la lluvia, que permíteme la expresión, pero he flipado. Sí, es verdad que ella viene también de actuar y de ser, ¿sabes?, actriz y ha hecho musicales. Y tiene un vozarrón. Qué pena que en lo que hace habitualmente no demuestre toda esa capacidad. Me dejó realmente impresionada y quería compartirlo.

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0: La Guardia Civil ha detenido a tres hombres presuntamente implicados en un delito de tráfico y transporte de sustancias inflamables en Fuerteventura. El dispositivo se inició cuando varios agentes avistaron a un grupo de individuos en una estación de servicio ubicada en un polígono industrial del término municipal de Antigua, repostando una gran cantidad de carburante en recipientes que incumplían las normativas legales de seguridad. La actuación de los agentes permitió interceptar la furgoneta antes de que pudiera abandonar la zona. Al aproximarse al vehículo, los guardias civiles percibieron un intenso olor a carburante procedente del interior, lo que motivó la inspección inmediata de la zona de carga. El hallazgo fue contundente: 79 garrafas de 25 litros repletas de gasolina, además de dos personas que viajaban ocultas en la parte posterior del furgón. El balance definitivo del operativo arrojó cerca de 2.000 litros de gasolina intervenidos. Ante los indicios de que el cargamento tuviera como destino el abastecimiento ilícito de embarcaciones vinculadas al narcotráfico, la Guardia Civil procedió a la detención del conductor y de los dos acompañantes que viajaban escondidos. Esta práctica, conocida popularmente como petaqueo, consiste en el suministro clandestino de combustible a las denominadas narcolanchas, utilizadas por organizaciones criminales para el transporte de droga a través del Atlántico y el Estrecho de Gibraltar. Los arrestados fueron puestos a disposición de la autoridad judicial, que decretó el ingreso en prisión preventiva comunicada y sin fianza de los tres implicados, una medida cautelar que refleja la gravedad de los hechos investigados y el riesgo de fuga o reiteración delictiva apreciado por el juez. El Cabildo de Fuerteventura se suma a las demandas de colectivos como AMPASE y Antoñito Alfarero en la reclamación de un plan de climatización para los centros educativos de la isla ante la creciente frecuencia de las olas de calor. En declaraciones concedidas a Radio Insular, el consejero de Educación Adargoma Hernández indicaba que el Cabildo lleva tiempo implicado en esta cuestión y ha mantenido reuniones con directores de centros en las que la climatización figuraba como uno de los asuntos prioritarios. Sin embargo, la demanda no se limita a la temperatura en las aulas. El Cabildo ha acumulado durante toda la legislatura una larga lista de necesidades educativas que, según la institución, no han encontrado respuesta por parte de la Consejería de Educación del Gobierno de Canarias. Una de las preguntas que el Cabildo quiere trasladar directamente al consejero es qué ha ocurrido con el plan de choque para las altas temperaturas anunciado en 2024, dotado con más de 30 millones de euros e impulsado por los consejeros del Partido Popular, Mariano Zapata y Poli Suárez. La realidad, según la institución insular, es que los centros educativos de Fuerteventura siguen sin estar preparados para garantizar condiciones dignas de trabajo y estudio durante los episodios de calor, lo que ha obligado a suspender las clases presenciales en la isla. El Cabildo también pone el foco en los datos del Consejo Escolar de Canarias, cuyo informe sobre la realidad educativa del archipiélago refleja que Fuerteventura se encuentra entre las islas con grupos más numerosos, tanto en centros públicos como concertados. Para la institución insular, esto desmiente el discurso oficial sobre la reducción de ratios en el sistema educativo canario. A la falta de climatización y a las ratios elevadas se suma una acumulación de obras pendientes que el Cabildo lleva tiempo reclamando que se resuelvan. Entre los casos más llamativos figuran la Escuela Infantil de Antigua, cuyas obras permanecen sin concluir, el CEIP Gran Tarajal, en la misma situación, y el Francisco Navarro Artiles, cuyas obras ni siquiera han comenzado. El Pleno del Ayuntamiento de Tuineje ha aprobado por unanimidad una moción que reclama al Gobierno de Canarias un refuerzo sustancial del transporte sanitario en Fuerteventura. La iniciativa presentada por los concejales del Grupo Mixto plantea la incorporación de 11 ambulancias adicionales a las 20 con las que cuenta actualmente la isla. De esas 11 nuevas unidades, 5 estarían destinadas al servicio urgente y 6 al transporte sanitario no urgente. La moción parte de una premisa que los proponentes consideran fundamental: la existencia administrativa de una ambulancia no garantiza su disponibilidad real en el momento en que se produce una emergencia. Y es que en una isla de más de 100 kilómetros de longitud, el traslado de un paciente desde Gran Tarajal hasta el Hospital General en Puerto del Rosario puede dejar una unidad fuera de su área habitual durante un periodo prolongado. Mientras tanto, cualquier nueva emergencia obliga a movilizar recursos desde otros puntos de la isla. La propuesta reconoce como positiva la incorporación de 3 nuevas ambulancias anunciada por el Gobierno regional, pero advierte de que ese incremento no puede utilizarse para dar por resuelto el problema. Nueva Canarias y Asambleas Municipales de Fuerteventura consideran que corresponde a la Consejería de Sanidad demostrar con datos que la dotación prevista resulta suficiente para una isla que continúa creciendo y cuyos principales núcleos se encuentran separados por grandes distancias. Fuerteventura Avanza ha pedido al alcalde de Puerto del Rosario, David de Vera, que explique públicamente por qué la aprobación definitiva del Catálogo Municipal de Protección de Bienes Patrimoniales Culturales tuvo que tramitarse por la vía de urgencia después de 3 años de proceso. La formación política, que defiende la necesidad de proteger el patrimonio municipal, considera que la forma en que se gestionó el expediente no estuvo a la altura de la relevancia del documento. El catálogo en cuestión afecta a 891 elementos patrimoniales del municipio y acumula 179 nuevas alegaciones presentadas por particulares y administraciones. A ello se suma la complejidad técnico-jurídica derivada de los 16 inmuebles de la cornisa y las dudas sin resolver sobre la tramitación de una sentencia relacionada con el expediente. Según el partido, estos factores hacían imprescindible disponer de más tiempo y abrir un proceso de diálogo real antes de proceder a la aprobación definitiva. La formación política propuso sin éxito la constitución de una comisión extraordinaria de trabajo con representación del gobierno local y la oposición, así como la participación de los responsables de patrimonio y los técnicos municipales. Fred Olsen Express ha presentado una nueva opción tarifaria dirigida a quienes necesitan desplazarse entre islas y regresar en la misma jornada. La propuesta denominada Día Express está disponible los 7 días de la semana en todas las rutas interinsulares de la compañía y contempla descuentos de hasta un 40% frente a otras tarifas de la naviera. La iniciativa responde a una demanda real de la sociedad canaria, la de poder resolver gestiones laborales, citas médicas, trámites administrativos o simplemente disfrutar de una escapada a otra isla sin necesidad de pernoctar. Los precios de esta nueva modalidad arrancan desde 13 euros en ida y vuelta para residentes canarios, mientras que quienes opten por viajar con su vehículo a bordo podrán hacerlo desde 31. La tarifa incluye además promociones especiales para grupos, familiares o de amigos, con un precio por pasajero que se reduce a medida que aumenta el número de viajeros. La Agencia Estatal de Meteorología nos dice hoy jueves que la previsión es de intervalos nubosos con predominio de los cielos poco nubosos en el sur durante el día. Las temperaturas en descenso, que podrá ser notable en las máximas del interior, nos dejarán valores que oscilarán entre los 23 grados de mínima y los 29 de máxima. El alisio sopla ocasionalmente fuerte en el sur de Jandía durante la madrugada, cuando no se descarta alguna racha ocasionalmente muy fuerte. En la mar predomina la marejada o fuerte marejada. 9:07. Finalizamos aquí Tiempo de Noticias.
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0: Super voz de Ayana Lee con Housebroken. Oye, te quiero poner un poquito, te lo pongo ahora en unos minutos. Ya sabes que por la tarde tenemos una sección, y si no te lo cuento, que es una sección legal donde tenemos una abogada, Muriel Artiles, que responde preguntas de los oyentes, si son temas para tener que justo utilizar los servicios de un abogado, si sí, si no. Y comenzábamos esta segunda temporada de Muriel, de Claro y Legal, con dos cuestiones muy interesantes que, como te decía, te pongo en unos minutos. Antes, un poquito de bachatita y eso.
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0: Venga, vamos a ese momento en el que retomábamos el espacio Claro y Legal de Radio Insular Fuerteventura con la abogada Muriel Artiles. Dábamos dos asuntos. Los escuchamos. Vale, pero la primera aquí de gratis, que eso tampoco te creas tú que lo tiene todo el mundo. Tenemos dos cuestiones, una que se daba justo finalizando la temporada anterior y vamos a hacer un repasito rápido porque sí, aún tienen que finalizarse los trámites más formales de la nueva ley antitabaco y vapor, que porque ahí ya lo incluye más formalmente, sí, y tenemos que hablar pues de esos requisitos con los que nos vamos a encontrar. Pues vamos allá y luego vamos a pregunta del oyente que también la hacía finalizando la temporada.
1: Vale, para que vayan así como abriendo boca y acostumbrándose,
0: sí, claro,
1: al tema, por ejemplo, de la ley antitabaco, bueno, que se aprobó el proyecto a finales de julio, fue que lo comentamos incluso aquí, creo, en último o penúltimo,
0: sí, que
1: programa,
0: como
1: fue
0: una cosa el viernes.
1: Sí, entonces, bueno, está pendiente de completarse su tramitación y hasta que no se publique, pues evidentemente no es efectiva, uh-huh, no la tenemos que acatar, pero recordar un poco las novedades para que lo vayamos ya como asimilando, ¿no?
0: Exacto, masticando.
1: De las novedades más importantes que incorpora esta ley es el tema de que los vapeadores, cigarrillos electrónicos, todo este tipo de dispositivos, uh-huh, variopintos, que hay un montón, pues ya aparecen recogidos y lo asocian lo equiparan al tabaco tradicional y normal. Con lo cual, pues entra también en un montón de prohibiciones nuevas que... Unas que ya teníamos y otras que entran nuevas,
0: pues,
1: también, lugares,
0: pues, muy bien,
1: requisitos, metros, etcétera, incluyendo también este tipo de dispositivos que uh-huh, antes de eso pues había un vacío ahí.
0: Sí, hay un limbo, sí, sí, y, sí, vale.
1: Entonces, recordar que cuando entre en vigor, que pues ya estaremos por aquí, sí, y ya lo volveremos a recordar cuando eso suceda, se prohibirá fumar y vapear también en terrazas.
0: Ojo, vale, a esto.
1: Ojo con esto, terrazas de bares y restaurantes, las playas. También en, bueno, hay otros lugares que ya estaban, lo que pasa que creo que han reforzado un poquito, ¿vale? Pero uh-huh, el tema de alrededores de instalaciones deportivas, en parques nacionales. Ojo con espectáculos y eventos que, aunque sean al aire libre, pues al final os va a ocurrir lo mismo que en terrazas, que también se prohíbe de manera general. Y otros requisitos así como un poquito más meticulosos de los metros respecto a centros sanitarios, centros educativos, ahora se reduce a 15 metros, uh-huh, ¿vale? O sea, se endurece un poquito, ¿vale? Y también, importante, la previsión expresa de consumir estos productos menores de 18, que también había un vacío ahí, uh-huh, con el tema de todas estas cosas. Te digo, yo me perdí, ¿vale? Sí, yo no soy fumadora, también. Me
0: yo lo
1: perdí
0: único que
1: hace
0: es que
1: rato.
0: Primero, me parece súper feo, porque sí, para vapear, pues un cigarro queda más elegante en la mano, pero es que echa mucha peste.
1: Es que apesta,
0: lo siento,
1: también.
0: Echa,
1: entonces, vamos a hacer aquí mal. O sea,
0: echa mucha peste.
1: Vamos a dar una opinión personal.
0: Ya de por sí, cuando una persona fuma, se le queda el olor impregnado, sí, pero bueno, si cuando es tabaco de tabaco, pues sí, bueno, es tabaco. Una cosa es el tabaco normal y otro el tabaco concentrado de un local cerrado, que eso ya no ocurre.
1: Eso ya es otro tema.
0: Pero es que lo de los olores que se te quedan pegados del vapor al que fuma vapor o vapea y se te acerca, es que huele a ropa sucia o similar.
1: A mí me
0: siento,
1: huele fatal. Pero bueno, sí, que es una opinión personal.
0: Bueno, sí, totalmente.
1: Y importante eso, que también se prohibirá expresamente a los menores de 18 el consumo de este tipo de productos, que,
0: perfecto,
1: hasta ahora pues estaba prohibido vendérselos, ojo con eso, porque sí que te pone prohibida la venta, tal, pero no estaba prohibido expresamente el consumo. Entonces había
0: Claro, una cosa un poco extraña.
1: Una cosa un poco extraña.
0: Sí, sí, sí,
1: entonces
0: sí,
1: se ha reforzado ese tema. Entonces, nada, idea clave, pues todavía no está en vigor, todavía no se ha publicado, uh-huh, entonces no la podemos ahora ya
0: claro,
1: empezar a reclamar. Pero sí, a saber que está aprobado, que cuando finalice la tramitación, pues y se publique, entrará en vigor y que ahí ya tendremos que ponernos serios. Te digo, tanto el que fuma y que sepa, uh-huh, las previsiones que tiene, yo que sé, establecimiento para el tema de tal, y también, aunque si no eres fumador, que sepas también dónde está la ley y si te molesta y el derecho,
0: exacto,
1: que tienes, ¿no? A exigir,
0: claro,
1: que se
0: cumpla. Habrá que ver si en esos eventos multitudinarios que son al aire libre les dan oportunidad de crear como un rincón, como se hacía antes.
1: Hay que ver
0: esos entresijos,
1: todos los,
0: ¿no?,
1: pormenores, ¿no?
0: Claro.
1: Pero bueno, a nivel general, Para mí, de las novedades más importantes es el tema de que se incluyen todo este tipo de dispositivos.
0: Que estaban ahí.
1: La gente hacía un poco lo que le daba la gana. A lo mejor a nivel privado sí que no, había carteles, o se prohíbe fumar y se prohíbe esto también, ¿no? Pero era una norma privada, no estaba regulada.
0: Ahora verás tú los audios de los aviones que ahora son más largos. Prohibido fumar cigarrillos, cigarrillos electrónicos, vape, no sé qué.
1: Mira, entre eso y la protección de datos que cada vez es más amplia, pues ya, vamos, no sé, en fin, no nos dan la...
0: Bueno,
1: pues
0: estaremos pendientes para cuando ya se realicen todos los trámites oportunos y pase todo ese formalismo, pues nosotros ya ahí ya la
1: estudiaremos. Y ya entrarán seguramente dudas más particulares.
0: Claro, la estudiaremos un poquito más, sobre todo a nivel locales y demás. Sí. Y una pregunta que dejaba un oyente, la verdad es que la pregunta era muy extensa porque, claro, querían explicar la situación, pero al final el resumen de la pregunta es el siguiente. Se trata de una pareja sin hijos que parece ser que tienen testamento uno a favor del otro. Entonces preguntan si aún ocurriendo eso de que hay un testamento uno a favor de otro y sin hijos, si alguno de los dos fallece, sobrinos, hermanos, padres de la otra persona que ha fallecido, ¿tienen derecho a algo de eso de la legítima o como se llame de la herencia?
1: Sí. Primer apunte o primer detalle o matiz, ¿pareja o matrimonio?
0: Matrimonio.
1: Matrimonio, vale, regla general. Aquí vamos, como siempre, vamos de la base y luego abrimos el abanico, como digo yo. Entonces, ya lo hemos mencionado un montón de veces, porque yo creo que el tema herencias pues lo hemos tocado de distintas maneras.
0: Y lo que nos queda.
1: Y lo que nos queda, porque encima a mí me lo dices y yo me vengo arriba.
0: Claro.
1: Entonces, existen, todos sabemos, en el derecho común español, lo que son las legítimas, ¿vale? Que básicamente que hay una serie de herederos que son herederos forzosos, es decir, la ley te obliga, independientemente de lo que tú dispongas en un testamento, a que esas personas reciban un mínimo X, ¿vale? O una participación X. No voy a entrar a detallarlas todas porque no quedamos aquí toda la tarde. Entonces, ¿qué hay que tener en cuenta si yo, matrimonio sin hijos, hago mi testamento en favor de mi pues marido o mujer o, bueno, cónyuge, ¿no? A nivel general. ¿Puede heredar en última instancia esta persona todo? Siempre no. Habrá que tener en cuenta si el fallecido, ¿vale?, tiene ascendientes. ¿Por qué? Porque los ascendientes, padres, abuelos, bisabuelos, son también herederos legítimos en defecto de descendientes. Entonces, aunque no tengan hijos, ¿vale?, lo primero que te dice el Código Civil es descendientes. O sea, son los herederos, digamos, forzosos en primer lugar, descendientes. Cuando decimos descendientes son hijos, nietos, o sea, tenemos que tirar para abajo, no solo hijos. Y en defecto de estos, heredan los ascendientes. Entonces, tú puedes estar casado perfectamente y maravillosamente, hacer tu testamento en favor de tu cónyuge, pero resulta que a tu fallecimiento, tus padres o uno de tus padres permanece vivo. Entonces, hay que respetar la legítima de esa persona, ¿vale? O sea, de ese ascendiente en este caso.
0: Vale.
1: La legítima en estos casos generales es un tercio de tus bienes, entonces el resto sí que puede ir, si lo has dejado expresamente puesto en testamento, en favor de tu cónyuge, ¿vale? Y luego quería así hacer un apunte, porque cambia muchísimo la película.
0: Si pero no hermanos es, y eso no, perdón.
1: No, hermanos. Vale. Los colaterales, hermanos, nada, sobrinos, etcétera, no tienen legítimas, no son herederos forzosos.
0: Perfecto.
1: En ningún caso.
0: Por si acaso.
1: ¿Vale? Entonces, ahí están. Existiendo testamento, ya te los quitas de encima, entre comillas, ¿vale?
0: De acuerdo.
1: Apunte, por eso te preguntaba al principio, ojo con, lo he visto además en la práctica, no estamos casados, pero incluyo a mi pareja, sin pareja de hecho, sin ningún tipo de papel ni reconocimiento, solamente pareja. Lo incluyo en testamento. Cuidado con eso, porque en defecto de cónyuge, ¿vale?, la legítima de los ascendientes, imagínate, estamos en el mismo caso, pero en este caso no están casados, pero es mi pareja y yo lo pongo en testamento y digo que quiero que él sea mi heredero universal. Si yo tengo ascendientes, ejemplo, mi madre está viva, el derecho forzoso de mi madre no es un tercio. Como no hay cónyuge viudo, es la mitad.
0: Anda.
1: ¿Vale? Entonces cambia bastante la película.
0: Pues ahí tienes información de interés, sin duda alguna, que nos facilita, nos aclara también esas cuestiones la abogada Muriel Artiles. Por eso te remitimos a escuchar el programa en directo los miércoles a las 5:45. Viene para responder cualquier duda que quieras hacer. Puedes hacerlo en el WhatsApp, en el 628-929267. Tú pones, oye, para la abogada del tardeo y presentas tu consulta y ella te resuelve, ¿vale? O por lo menos nos da ideas o alguna, o por dónde tirar, ¿no? Si tienes dudas sobre cómo actuar según qué asunto. Eso ocurre dentro de la programación de Radio Insular Fuerteventura, que sabes que tenemos un objetivo claro, que es informarte y ofrecerte contenido de interés. Una pausa y seguimos con el último tramo del programa de hoy.
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0: Escucha, que viene la última de recuerdo que te traigo hoy.
9: Camino al trabajo, a la oficina, a llevar los niños al cole. Ahora es un buen momento para que escuches una de las canciones de tu vida. ¿Recuerdas?
0: Un día como hoy, de 1991, María Carey publicaba el disco Emotions, que tantas alegrías le traería. De hecho, aún a día de hoy, porque la canción que le da título al álbum sigue sonando por todas partes. Pero de origen, nos vamos al 91 con Emotions, María Carey.

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1: Muy buenas amigos, somos Siloe. Qué bonito estar empezando la mañana con todos ustedes. Un saludo enorme para Pilar. Os mandamos un abrazo y un beso gigante. Nos vemos prontito.

que digo yo que tenemos que repasar lo que va a ocurrir en la peña, porque claro, yo mañana no estoy para recordártelo, te lo recuerdo ahora, te lo recordaré esta tarde, pero por si acaso no coincidimos en tiempo y forma. Ya esta tarde, a las 8:30, es el pregón de las fiestas en honor a Nuestra Señora de la Peña, a cargo de don Antonio Ravelo Umpierrez, allí en la plaza anexa a la iglesia. Ya mañana viernes, a partir de las 12 del mediodía, estará la circoneta de Totó el Payaso con su espectáculo familiar en la plaza Nuestra Señora de la Peña. A la 1, concierto de nuestros amigos de Salvapantallas. Y ya luego hay un impasse para coger un poquito de resuello, fuerza y ganas para lo que va a ser la romería ofrenda a la Virgen de la Peña. A las 4:30 es la concentración, a las 5 sale la romería en ese tramo que todos conocemos, así todo rectito, rectito, y ya luego ahí del tirón la ofrenda. Cuando finalice, actuación de la orquesta Son de Aquí Allá, después concierto de Aseres con su buen rollo también. Luego, una vez finalicen los fuegos artificiales, comenzará la super mega gran verbena de la Virgen de la Peña con Tony Tuntún, con Banda Nueva y también con Grupo Bomba. A las 5 de

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La vez a mi compi Carolina Llorente, que tiene la mañana extra por delante para acompañarte hasta la una del mediodía. Hoy estoy más contenta todavía que ayer, que yo siempre vengo de buen humor, pero porque hace más fresquito y yo solo llevo mejor y tú lo sabes. Pues sí, también eso es una verdad muy grande. Que si quieres podemos encontrarnos esta tarde a partir de las 4 y tardear juntos hasta las 7, también es verdad. Y que mañana tenemos esa programación alternativa, te recuerdo, pero no nos quites vista de las redes sociales, donde por supuesto y en el canal nuestro de YouTube, porque ahí estaremos con la transmisión de lo que ocurre allí en la romería ofrenda de la Virgen de la Peña. Pero antes de que llegue ese momento, también alguna cosita más va a ocurrir en las redes. Así que tú ahí, pendiente ahí, Radio Sur Fuerteventura, ¿vale? Y aparte, la semana que viene, pues vamos a tener unos momentazos aquí en el programa también muy chulos, ¿eh? Ahí te voy avanzando cosas. Me encanta. Oye, ha sido un gusto acompañarte en este inicio de jueves, 17 de septiembre, prefestivo. Si no nos encontramos por lo que sea, pues nos vemos en la peña. Y si no, en este horario, el próximo lunes, ¿vale? Besos de Pilar López.

¿Mañana estamos aquí con este programa? No. ¿Con otra programación alternativa? Sí. Pero antes de que llegue ese momento, mira, yo ahora le voy a dar

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0: Muy buenos días. 10 de la mañana. Comienza la mañana extra Radio Insular Fuerteventura. Despedimos a la compañera Pilar López. ¿Suena bien? Durante los próximos minutos, las próximas tres horas de radio, te acompañamos con los asuntos de actualidad de Fuerteventura, con la agenda de eventos, con la música, tu compañía. Hoy nos centraremos especialmente en la festividad que mañana vivimos, dedicada a la Virgen de la Peña, día festivo, romería, ofrenda. Hoy tenemos el pregón y hoy repasaremos todos los actos de la fiesta insular. Fiestas en honor a Nuestra Señora de la Peña. Es un jueves que parece viernes. Por eso de que mañana es día festivo, muchos no trabajan. De hecho, muchos estaremos caminando hacia la Vega de Río Palmas. ¿Lo tienes ya organizado? ¿Has estado un poquito calentando, entrenando para esa subida? ¿O eres de los valientes que rumbo a la Vega de Río Palmas? A pesar de que no haya estado caminando días atrás. Sea como sea, todos los caminos conducen a la peña. Y ahí todos nos dirigimos en la jornada de mañana o estos próximos días. Incluso lo van haciendo ya algunos antes, otros lo hacen después, por motivos diferentes, laborales, de salud, por lo que sea. Pero en estos días muchos son los que caminan a la Vega de Río Palmas. Pues de todo eso iremos hablando en esta mañana. Hoy también nos tocará hablar de una feria de salud mental que se va a desarrollar el próximo octubre en la isla de Fuerteventura, en Puerto del Rosario. Repasaremos los eventos importantes y tus mensajitos, que si quieres hacernos llegar algo, WhatsApp 628-92-92-67. ¿Estás preparado? ¿Estás preparada? El saludo de todo el equipo que hace el programa y el saludo de quien va a estar por aquí acompañándote. Un auténtico placer. Contigo, Carolina Llorente. Contigo, la canción que suena ahora de Tu Otra Bonita.
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Nos marca el calendario que en este 17 del mes de septiembre tenemos que hablar del Día Mundial de la Seguridad del Paciente. Se celebra desde el año 2019, proclamado por la OMS, Organización Mundial de la Salud, con la finalidad de divulgar información sobre diversos temas relacionados con la seguridad de los pacientes acerca de este tópico esencial para la salud de las personas. El lema en este 2026 es Atención Segura para las Enfermedades No Transmisibles. El tema central es la seguridad en la atención de enfermedades no transmisibles como cardiovasculares, cáncer, diabetes o las enfermedades respiratorias crónicas.

¿Sabéis que hoy también se celebra el Día de la Música Country? ¿Día Internacional? Hoy, 17 de septiembre, se celebra este día en homenaje a Hank Williams, que nacía en 1923, fallecía en el 53, uno de los artistas de este género más populares del siglo XX. Día Internacional de la Música Country, que se celebra en muchas ciudades y en muchos pueblos del mundo con festivales de música. Hay conciertos, concursos. Si te gusta este estilo de música, no olvides mencionarlo en tus redes sociales con la etiqueta de Día de la Música Country. Música Country, Día Internacional en homenaje a Hank Williams, que suena así.

poquito de música country para esta mañana, hoy en su día internacional. Acontecimientos que también ocurrían un 17 del mes de septiembre. Lo repasamos ahora en este tiempo, al comienzo de la mañana extra. Un día como hoy, 1809, termina oficialmente la guerra de Finlandia, en la que la victoria de los rusos produce la separación de Suecia de Finlandia, que se convierte en territorio autónomo de Rusia. Un día como este, en 1988, se inauguran los Juegos Olímpicos de Seúl, en Corea del Sur, los oficialmente conocidos como los Juegos de la 24 Olimpiada. 1991, se publica en Internet, disponible para todo el mundo, la primera versión de Linux. También en el 91, un día como este, la Asamblea General de las Naciones Unidas admite a Corea del Norte, Corea del Sur, Micronesia, Islas Marshall, Estonia, Letonia y Lituania como miembros de la ONU. Y en el 2007, el Tribunal de Primera Instancia de la Unión Europea dicta sentencia contra la empresa Microsoft de Bill Gates por monopolio, condenándolo a pagar la histórica multa de 497,2 millones de euros. Cerramos este apartado con música, con un artista, una cantante, compositora estadounidense que ha tenido que hacer varias paradas a lo largo de su carrera musical por enfermedad y que hoy está cumpliendo 58 años. Hablamos de Anastasia.

0: pues la tenemos cumpliendo 58 años y la podemos disfrutar todavía, regalándonos temas de esos que son atemporales, que nunca pasan de moda. Anastasia, hoy sonando para nosotros.
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0: Seguimos abordando otros asuntos de interés, de actualidad. Ya le decíamos al comienzo de nuestra programación hoy que muchos de los temas de los que hoy iremos hablando tienen que ver con la festividad insular en honor a Nuestra Señora de la Peña. Mañana vivimos uno de los días grandes, día festivo en la isla de Fuerteventura, donde todos los caminos conducen a la Peña, conducen a esa peregrinación a la ermita de Nuestra Señora de la Peña. Luego repasaremos la programación punto por punto, con toda la actividad, con todos los actos, cómo acudir, los servicios especiales de guagua. Pero este año tenemos algo novedoso, y es que el Cabildo de Fuerteventura ha lanzado una colección de joyas de plata artesanales inspiradas en la Virgen de la Peña. ¿Quién ha sido el creador? Pues lo tenemos por aquí con nosotros vía telefónica, el joyero artesano orfebre Víctor Álamo. Buenos días.
2: Buenos días.
0: Pues una de las novedades que este año presenta nuestra festividad insular, unas joyas que, cuéntanos, ¿cómo ha llegado a este momento de creación? ¿Cómo surgió la iniciativa, Víctor?
2: Bueno, la iniciativa surgió, como bien dijiste, con el Cabildo, que se puso en contacto conmigo. Uh-huh. Y querían hacer así algo, una idea de una argolla o algo para la peña. Y estuvimos hablando y al final, bueno, una argolla no, me dijeron hacer algo. Uh-huh. Y les presenté un poco la argolla y colgante. Y al final hicimos esto. Uh-huh. Colgante y argolla, al final fue lo que creamos. Que creo que va a salir algo más, pero estamos ahí pendientes de alguna cosa más.
0: Vale. ¿Te dieron una idea principal y tú empezaste creación? ¿Fue todo idea tuya como artesano? ¿Te inspiraste en alguna cosa especial? Porque la argolla sí tiene una similitud con otras que ya hemos visto anteriormente, pero claro, tiene el detalle de la peña, de la Virgen.
2: A ver, la argolla canaria es una argolla que, si quieres representarla, no puedes variar mucho, por lo menos lo que es la media luna de abajo. No uh-huh. hablo de la peña, sino de la media luna de la argolla canaria. Si quieres hacer una argolla canaria, no puedes variar eso, porque ya sería otro tipo de argolla. Uh-huh. Entonces había que centrarnos en la argolla canaria, pero con una Virgen de la Peña. Y decidimos hacer que el diseño de la peña es de Silvestre, el que trabaja en el ayuntamiento también, el Cabildo. Uh-huh. Y aprovechamos que ese diseño estaba muy bonito, hablamos con él, que si podíamos usarlo, me dijo que sí, y creamos esta argolla, entre el diseño de Silvestre y el diseño mío, que fue el que al final está hecho.
0: Uh-huh. El diseño inicial de esa argolla de Silvestre y luego ya dándole tú el toque especial con motivo de la Virgen de la Peña. Se ha creado la argolla, el pendiente y luego también un colgante.
2: Sí, tenemos dos tamaños, bueno, tiene el Cabildo dos tamaños de argollita y dos tamaños de colgantito. Uh-huh. El diseño de Silvestre es lo que es la forma de la peña, no la argolla. La argolla es una argolla típica, uh-huh. o sea que no tiene mucho cambio. Lo que sí diseñé yo es dentro del aro, pues poner la peña ahí. Hice un montón de variaciones porque tuve que hacer un montón de pruebas para ver cómo quedaba mejor. Uh-huh. Y al final se quedó así, nos gustó a todos y así la hicimos.
0: Uh-huh. ¿Cuánto tiempo te llevó desde ese momento en el que te propusieron la idea hasta que finalmente has tenido las argollas y el colgante en tu mano?
2: Bueno, realmente el primer diseño estuve como un mes. Entre error y
0: uh-huh. lo que ensayo hice, error, ¿no?
2: Eso, entre lo que hice no me gustó, no, porque al final era gusto mío realmente más que ellos. Uh-huh. Ellos un poco me dejaron a mí hacerlo a mi gusto y así fue, pero es verdad que tuve que hacer unas cuantitas antes de sacar la buena, pero yo estuve un mes para sacar la buena, pero ahora llevo un año para sacar pues las que pude dejarles al Cabildo, porque claro, son muchas. Y es mucho trabajo.
0: O sea que es un proceso muy largo, por lo que veo, sí. un año de trabajo.
2: Sí. Un año, sí, sí. Uh-huh. Para no hacer muchas, no se crea que son muchas. Uh-huh.
0: Claro, porque eso te iba a preguntar, se ha anunciado que está a la venta ya estas joyas especiales inspiradas en la Virgen de la Peña, pero claro, son artesanas y esto tendrá una limitación en cuanto al número de unidades que se pueden a la venta.
2: Claro, de hecho, me acaba de decir una clienta que entró, estoy trabajando en el taller, uh-huh. que estaban agotadas. Yo creo que no, que vamos, que creo casi imposible, porque hice bastantes, pero si ayer fue una locura, puede ser, no lo sé. Uh-huh. Me acaba de decir una señora que tendré que preguntar en un ratito, pero yo creo que no. Ojalá que no, por favor, que tengo más cosas que hacer.
0: Porque más o menos el número de piezas que has hecho, ¿te acuerdas?
2: De todo no me acuerdo, pero aproximadamente era de cada cosa casi 100. O sea, que imagínate.
0: Bueno, pues si se ha agotado, quiere decir que esto ha sido un exitazo.
2: Sí, ojalá fuera así, porque bueno, al final es bonito, pero bueno, espero que aguante un poquito más, por favor.
0: Bueno, pues eres el creador, el artesano orfebre que has hecho estas joyas, edición especial para la Virgen de la Peña en esta edición 2026 de nuestra festividad insular. Imagino yo, Víctor, que también un poquito te sentirás orgulloso de haber sido el primer artesano orfebre que tiene un encargo de este tipo con motivo de nuestra festividad insular.
2: Hombre, para mí era, aparte de un honor, para mí es maravilloso, ya me encanta lo que es trabajar la orfebrería, la plata y el oro y los metales, pero encima encargarme un proyecto de este tipo para mí era brutal, encima la patrona de una isla, que es como algo muy, súper importante, y era como dejar todo el peso sobre mí, como un poco, tengo que dejarlo muy bien, porque o puede salir muy bien o puede salir muy mal.
0: La isla de Fuerteventura está completamente mirando para esas joyas.
2: Sí, no, ya te digo yo que salió ayer, y ayer el teléfono se me gastó la batería a las 11 de la mañana, o 12, del teléfono, que normalmente me dura el día completo o dos días, y fue una locura, las felicitaciones, la verdad, todo el mundo muy, muy guay conmigo, y me alegro porque lo hice con mucho cariño y como me lo encargaron, con amor, como hago todo.
0: ¿Qué crees tú que está teniendo más éxito, las argollas o el colgante?
2: Pues sinceramente no lo sé, yo creo que si es por mí, diría las argollas, porque ahora estamos en un momento que creo que las argollas están en un momento de auge, por el rollo de que estamos como muy con la canariedad encima, todo canario, y las argollas como algo, un símbolo muy canario, y creo que la argolla se va a vender más, no me hagas mucho caso, pero ya lo preguntaré después, pero yo creo que la argolla se va a vender más. El colgante es precioso, pero el colgante tiene más limitaciones. A lo mejor las argollas más para las mujeres son más de ponerse joyas y los hombres no se ponen tantas joyas. Entonces diría que a lo mejor las argollas suelen vender más. No sé, me dejo caer por ahí.
0: ¿Se va a vender o se ha vendido por los rumores que andan por ahí?
2: Me dijeron que está agotado, yo no sé ya, pero bueno.
0: Bueno, pues ojalá sea así, y eso quiere decir que han tenido mucha aceptación estas joyas inspiradas en la Virgen de la Peña, y como nos decías, Víctor, trabajando en próximos proyectos, porque si haya tenido tan buena acogida, esto tiene que seguir.
2: Sí, me imagino que sí, que espero que apuesten por mí otra vez y sigamos haciendo el trabajo.
0: El punto de venta es la Primero de Mayo, el punto de artesanía que está en la Primero de Mayo frente al Cabildo.
2: Sí, el kiosquito que está allí de artesanía, sí,
0: de artesanía
2: ahí se
0: que
2: vende.
0: Sí, que está frente a la puerta del Cabildo en Primero de Mayo. Si
2: sí,
0: hay,
2: porque nos está llamando
0: allí
2: mucha gente también, que creen que los vendemos en la joyería aquí, en Tindaya, pero no, solo se venden en el Cabildo. Nosotros lo hemos fabricado, pero llegamos con un contrato con ellos que solo lo podían vender ellos, y a mí me parecía estupendo también.
0: O sea que tú las has creado, las has hecho, las has fabricado, pero la venta es de la red
2: solamente
0: de museos
2: de Cabildo,
0: Fuerteventura,
2: sí,
0: del Cabildo.
2: Correcto.
0: Pues Víctor, muchísimas gracias por este ratito, porque sé que te pillamos a tope y más en estos días, y que sea todo un éxito y que sigan las creaciones.
2: Muchísimas gracias a ustedes por invitarme a estar en antena un ratito. Y por ver el trabajo de los artesanos, que a veces está bastante escondido por muchos sitios.
0: Gracias, buen día.
2: Buen día, hasta luego.
0: Estas joyas inspiradas en la Virgen de la Peña, Museos de Fuerteventura, ha presentado estas argolla canaria, pero con ese toque especial dedicado a la Virgen de la Peña, y un colgante que ha sido elaborado por el maestro orfebre Víctor Álamo y con motivo de la festividad de Nuestra Señora de la Peña. Están o estaban disponibles, porque parece ser que se comenta que pueden estar ya agotadas en la Primero de Mayo, en ese puesto de artesanía frente al Cabildo de Fuerteventura. La imagen de cómo son, las encuentras en la noticia que hemos compartido ya en nuestra web y redes sociales. 10 de la mañana, 26 minutos. Seguimos acompañándote. 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

Nuestra página web y redes sociales va compartiendo contigo diferentes informaciones, asuntos de actualidad, galerías de fotos, los asuntos importantes de nuestra isla de Fuerteventura. Entre los últimos temas que hemos compartido, hablamos de vivienda vacacional. Turismo aclara que el informe no cuestiona la ley canaria que regula las viviendas vacacionales. La Consejería de Turismo y Empleo del Gobierno canario aclara que el informe de la CNMC no cuestiona la ley sobre vivienda vacacional y reafirma que la norma sigue plenamente vigente y amparada por la legislación estatal. Además, recuerda que las viviendas ya en activo tienen hasta el 31 de julio del próximo año para adaptarse al nuevo marco. Tenemos imágenes de la inauguración esta mañana del curso de Gastronomía Local y Sostenible de Ecanza. Ha sido en el Centro Polivalente del Charco, una jornada que se ha celebrado en la capital y ha contado con la asistencia de la consejera de Turismo y Empleo del Gobierno de Canarias, Jessica de León. Imágenes que puedes ver en nuestras redes sociales. Te recordamos además con imagen que cada viernes a las 10:30 en La Oliva se pone en marcha un viaje al pasado a través de la Ruta de los Coroneles, teatralizada. Un recorrido por sus calles para descubrir personajes, historias, relatos que marcan el devenir de Fuerteventura. Punto de encuentro en la Plaza de la Iglesia de la Candelaria. La actividad es gratuita. Eso sí, requiere una reserva previa. Toda la información, el teléfono de reserva, correo electrónico, todos los detalles, lo tienes en la publicación de nuestras redes. Es todos los viernes. Hemos compartido contigo el cartel de las próximas fiestas en el Time Fiestas en honor a Nuestra Señora de las Mercedes. Lo incluimos en el apartado Agenda de nuestra web. Y en cuanto a la peña, el Cabildo de la Isla ha llevado a cabo una mejora de los senderos que conducen a la peña en la Vega de Río Palmas. La actuación se enmarca en el plan de empleo que involucra a 16 personas desempleadas en la rehabilitación de la red de senderos insulares, con especial atención a esos caminos que llevan a la Vega de Río Palmas. Un esfuerzo que cobra relevancia en este septiembre, coincidiendo con la peregrinación de las fiestas en honor a Nuestra Señora de la Peña, cuando miles de peregrinos recorren estos senderos.

También tenemos imágenes de la Fuente del Milenio en Antigua renovada. Y es que el Ayuntamiento de Antigua ha cumplido su promesa de revitalizar la emblemática Fuente del Milenio, una obra del artista local Pepe Melián. En sus primeros 100 días de gestión, el alcalde, Juan Cabrera, ha supervisado la renovación completa de esta escultura, que ahora luce una nueva capa de pintura blanca y una iluminación restaurada. Imagen que puedes ver en nuestras redes sociales.

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1: Nos toca hablar mucho de Nuestra Señora la Virgen de la Peña, de sus fiestas y todo lo que tiene que ver con estos días de celebración en la isla de Fuerteventura. Te recuerdo que el Cabildo ha anunciado cortes de tráfico en los accesos a la vega de Río Palmas con motivo de las fiestas, desde hoy 17 hasta el 20 de septiembre. El cierre más significativo afecta al tramo entre la Glorieta del Valle de Santa Inés y la vega de Río Palmas, desde las 6 de la tarde de mañana viernes hasta las 3 de la madrugada del sábado, horario que podrá ajustarse por razones de seguridad. Además, ha establecido restricción desde las 3 de la tarde del jueves de hoy hasta las 4 del domingo, con desvío habilitado por un camino por el barranco. Para facilitar la movilidad, se dispone de un servicio especial de guagua, tanto mañana como pasado, viernes y sábado. Las autoridades locales instan a planificar los desplazamientos y seguir las indicaciones de esos servicios de seguridad. Transporte en guagua para la peña, con todos los horarios, itinerarios, servicios especiales que puedes consultar en nuestra agenda de eventos y en las publicaciones que hemos compartido contigo en la web y redes.

El pregón de las fiestas de la Peña es hoy jueves 17 a las 8:30. Pregón de las fiestas a cargo de don Antonio Ravel Umpierres en la plaza anexa a la iglesia. Mañana viernes, durante la mañana, a las 12, la circoneta de Totó el Payaso, un espectáculo familiar en la plaza de Nuestra Señora de la Peña. Luego tendremos la actuación de los Salvapantalla a la 1. Ya por la tarde se concentran los romeros, agrupaciones, carretas, rondallas en la zona de corte donde hace la restricción al tráfico la policía local. La concentración será en torno a las 4:30 y a las 5 en la salida de los romeros en esta ofrenda en honor a Nuestra Señora de la Peña en dirección al santuario. A las 8:30, actuación de la orquesta Son de Aquí y Allá, momento en el que muchos de ustedes, de nosotros, empezamos ese peregrinar a la Vega de Río Palmas. Luego llegará la actuación de los Aceres en torno a las 10:30. A las 12:30, los fuegos artificiales y luego comienza a la 1, Tony Tuntún, la orquesta Banda Nueva y Grupo Bomba.

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1: Diez cuarenta y siete minutos. Seguimos acompañándote en la mañana extra 17 del mes de septiembre. Mensajito por aquí de la amiga Tina. Buenos días, Caro. Feliz jueves y también fin de semana. Pues mañana ya es fiesta. Ánimo para todos los que van caminando y a disfrutar con precaución del finde. Pues es una fiesta de nuestra patrona, la Virgen de la Peña, que nos dé mucha salud para que el próximo año volvamos de nuevo. Saludos para todos desde Almacigotina. Muchas gracias, Tina. Pues sí. Que lo disfrutemos en este año y que podamos volver el siguiente también con salud. Tú también vas a la peña, ¿no? Luego repasamos más detalles de cómo ir a la peña, si vas caminando, si vas desde Antigua, cómo coger el transporte público, las nuevas rutas, hay servicio especial. Aunque ya sabes que en el apartado agenda de nuestra web compartimos contigo ahí un montón de información. Tenemos los actos religiosos de Nuestra Señora de la Peña con su programación completa. Tenemos los servicios especiales de guaguas con sus horarios, itinerarios. De Antigua a La Vega, que es prácticamente todo el tiempo, todo el rato. Hay servicio de puerto hasta Antigua, Antigua Puerto. Y de Antigua a La Vega y viceversa. Pues prácticamente todo el día durante el viernes que es festivo, 18 de septiembre.

sacudir hasta Morrojable, Gran Tarajal, Corralejo o El Cotillo desde Antigua. También hay servicio especial con los horarios y todos los detalles que puedes encontrar en la agenda de eventos de nuestra web. Ahí entras y lo encuentras todo. Y por supuesto toda la programación de actos con motivo de las fiestas. Encuentro de solistas, la Bola Canaria. Hoy tenemos el pregón. Antes repasábamos la programación durante la mañana Circoneta, por la tarde la romería ofrenda. Actuaciones musicales para quienes vayan llegando hasta la Vega de Río Palmas puedan echarse un baile. El sábado, Eucaristía. Esto es a las 12 de la mañana, a las 2, la degustación del puchero con la música de Tabajoste. Por la tarde del sábado, encuentro de mayores, encuentro de los centros de mayores. Y luego la Bola Canaria, por la tarde del sábado, y el encuentro de solistas a las 7 y media. Cerramos el sábado con la verbena con Enclave. Y el domingo a las 11, la lucha en honor a Nuestra Señora de la Peña. Todo esto, toda la programación, lo tenemos en nuestra web y redes por si le quieres echar un vistazo.

0: 10 minutos alcanzamos a las 11 de la mañana. Un poquito de música, nos iremos a los buenos consejos comerciales. Después tiempo de información como cada hora punta a las 11, a las 12 de la mañana también. En un ratito nos toca hablar de salud mental, de una feria de salud mental que se va a celebrar el 9 de octubre en Puerto del Rosario, concretamente en la zona de los Hornos de Cal. Luego repasaremos toda su programación, que es muy extensa, un encuentro para cuidar la vida, para conectar desde el corazón y fortalecer una comunidad más consciente. Una iniciativa que reúne a personas, también experiencias que promueven el bienestar, la empatía y la acción colectiva. 9 de octubre. En un ratito tenemos más detalles.
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20: Once en punto de la mañana y es tiempo de noticias para hacerte un resumen de lo más importante de las últimas horas en Fuerteventura y en Canarias. El Cabildo amplía su red eléctrica con un nuevo cargador rápido en el centro de Antigua. El nuevo punto de recarga, con una potencia de 50 kilovatios y dos mangueras simultáneas, se instala frente al centro de Mayores y se integra en una red insular que ya supera los 30 puntos de carga distribuidos en toda la isla. El Cabildo Insular ha puesto en funcionamiento este nuevo punto de carga rápida para vehículos eléctricos ubicado en el centro de Antigua. Para acceder al servicio de recarga, los usuarios deben utilizar la aplicación Endesa On Your Way, plataforma desde que se podrá gestionar todo el proceso de carga de manera sencilla y digital. La incorporación de este nuevo equipamiento responde a la estrategia del Cabildo de acercar la infraestructura eléctrica a los núcleos de población y reducir las barreras que aún frenan la adopción masiva del vehículo eléctrico en Fuerteventura. ECANSA lleva su formación en gastronomía sostenible a Fuerteventura para reducir el desperdicio alimentario en los hoteles canarios. La consejera de Turismo y Empleo, Jessica de León, y la consejera delegada del Hotel Escuela Canaria, Paola Plasencia, han inaugurado el curso dirigido a profesionales de la cocina para aprovechar excedentes y promover una gastronomía local y circular en la isla. Fuerteventura Avanza exige explicaciones al alcalde de Puerto del Rosario por aprobar el catálogo patrimonial por urgencia tras 3 años de tramitación. El partido de la oposición rechaza la aprobación definitiva del catálogo municipal de protección de bienes patrimoniales culturales y denuncia la falta de transparencia en un proceso que afecta a 891 elementos del patrimonio local. La portavoz Peñarma también responde a las descalificaciones del alcalde David de Vera, quien llamó cobarde a los grupos que no respaldaron la propuesta.

Turismo aclara que el informe de la Comisión Nacional de los Mercados y la Competencia no cuestiona la ley canaria que regula las viviendas vacacionales. La Consejería de Turismo y Empleo del Gobierno de Canarias sale al paso de las informaciones publicadas sobre el informe, subrayando que la Ley de Ordenación Sostenible del Uso Turístico de Viviendas sigue plenamente vigente y amparada en la legislación estatal. La Consejería de Turismo y Empleo del Gobierno canario ha salido este martes a aclarar públicamente esas informaciones difundidas en torno al informe elaborado por la Comisión Nacional de los Mercados y la Competencia sobre la regulación de la vivienda vacacional en el archipiélago. Según el Departamento Autonómico, este informe no cuestiona ni va en contra de la Ley de Ordenación Sostenible de Uso Turístico de Vivienda, aprobada por el Parlamento de Canarias a finales del pasado año. La Consejería ha subrayado que el régimen establecido por la nueva norma está plenamente amparado en la ley, incluyendo los aspectos relativos a declaración responsable y a los plazos fijados para el ejercicio de la actividad. Con esta aclaración, el Gobierno canario busca frenar la incertidumbre generada entre propietarios y operadores del sector ante una posible colisión entre la regulación autonómica y los criterios del organismo supervisor estatal.

0: Poli Suárez inaugura el curso de FP que arranca en Canarias con casi 47.000 alumnos. El consejero de Educación, Poli Suárez, inauguró ayer en Fuerteventura el curso 2026-2027 de formación profesional, que arranca con 175 centros, unos 3.700 docentes y casi 47.000 estudiantes matriculados, además de importantes novedades como la creación de un nuevo centro integrado en ICO de los Vinos y tres nuevas titulaciones. Hablando de educación, los partidos se cruzan las culpas por el calor en las aulas mientras la petición de las familias rosa los 2.700 firmas. La polémica de las altas temperaturas en los centros educativos de la isla genera intenso debate político. Una reclamación de un AMPA majorera lanzó el pasado domingo a través de Change.org se ha convertido en cuestión del eje de un debate político insular. Una petición, aulas dignas para los niños de Fuerteventura, impulsada por el AMPA Bajo Montaña del CEIP Antoñito el Farero, que ya supera las 2.600 firmas verificadas y que se ha compartido más de 4.200 veces. Una medida, la suspensión de las clases presenciales del martes por el episodio de altas temperaturas y una frase del consejero de Educación que ha encendido un cruce de reproches en el que participan prácticamente todas las formaciones de la isla. El detonante llegó el miércoles durante el acto de inicio del curso de formación profesional en el IES San Diego de Alcalá, donde el consejero de Educación, Formación Profesional, Actividad Física y del Deporte del Gobierno de Canarias, Poli Suárez, reconoció que los centros del archipiélago aún no están adaptados a los episodios de calor. La realidad, y tengo que decirlo, es que se están empezando a preparar, y atribuyó las quejas a falta de mantenimiento y de adaptación de los centros educativos a la realidad y al cambio climático. Defendió en Fuerteventura que se han instalado zonas de sombra en todos los centros durante esta legislatura y que se han hecho libramientos extraordinarios e instó a los equipos directivos a emplear los fondos propios del centro para poder comprar ventiladores, pingüinos o cualquier material que sea bueno para reducir las temperaturas dentro de los centros educativos. Preguntando por la posibilidad de que sean las familias quienes costeen estos equipos, mencionó el caso de un AMPA de Puerto del Rosario que ya lo ha hecho. Suárez subrayó, además, que la suspensión de las clases del martes respondió a las recomendaciones de emergencias. No es un capricho de la consejería, decía. Son asuntos que marcan la actualidad, que puedes acudir a recibir más información o ampliar estos contenidos en nuestra página web y redes sociales. Cuando sean las 12, nuevo tiempo informativo.
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0: Cuando pasan 7 minutos de las 11, es tiempo de abrir nueva hora, la segunda ya en esta mañana extra. Seguimos acompañándote, disfrutando contigo de información, de música, de tus mensajes y en un poquito hablando de salud mental.

0: Morat en compañía de Aitana, Más de lo que aposté.
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Así mientras suena el combo dominicano. Pues te recuerdo que todavía siguen las fiestas de agua de bueyes en honor a Nuestra Señora de Guadalupe. Eso sí, están en su final. Ayer tenían gincana súper divertida. Y ahora esperamos al sábado para disfrutar de su último día con verbena. Verbena con Candela, Nuevo Clan y el grupo Bomba y su orquesta. Y así pondrán el fin de fiestas en Agua de Bueyes, a sus fiestas de Guadalupe. Te recuerdo que La Caldereta también está de fiestas, fiestas de los Dolores y San Miguel. Hoy a las 9 de la noche tienen en Yesque Popular con la actuación del grupo La Serena. Mañana viernes a las 9, torneo de baraja, Asadero Popular. Y a partir de las 11, actuación de Flor y otros artistas. En La Caldereta el sábado, por la mañana búsqueda del tesoro, a las 12, taller creativo de pintura textil. Y a las 10 arranca la verbena, desde las 10 hasta las 4 de la madrugada. Conca Libre, estará el grupo Bomba. Y también arena que vienen desde Gran Canaria. Al término, reparto de chocolate con galletas. Y este domingo será la función religiosa y procesión en honor a Nuestra Señora de los Dolores. A las 6 de la tarde y luego la parranda al Callao.

El Time, que también está de fiestas, fiestas de las Mercedes. Mañana a las 6 de la tarde, engalanamiento de la plaza. Y luego tendremos Time Rock a las 7. Para disfrutar de buena música, ahí estarán los rockeros dándolo todo. Para el sábado en el Time a las 8:30, Escala en Ifi. Pero antes tendremos el torneo de bola canaria, que comienza a las 4 de la tarde. El sábado tenemos verbena con el grupo Gente Nueva y también habrá un DJ. Y para el domingo nos refrescamos a las 12 con Fiesta de la Espuma y Colchonetas. Y en las mañanas pelo recla... Hay más cositas, ya te las iré contando. Te cuento lo más cercano en el tiempo, las fiestas en el Time, Fiestas de las Mercedes.

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Seguimos compartiendo contigo información, actualidad, entretenimiento y los temas importantes de nuestra isla de Fuerteventura. Entre las últimas informaciones que hemos compartido contigo, nos vamos hasta La Oliva para hablarte de la detención de una persona, de un individuo como presunto autor de 3 robos con fuerza en establecimientos de restauración en el municipio norteño. Unos robos que ocurrieron entre junio y este septiembre y que resultaron en la sustracción de aproximadamente 10.000 euros en efectivo y en objetos. El detenido utilizaba disfraces, incluyendo uno de religiosa, para ocultar su identidad mientras forzaba las entradas con un mazo. La intervención coordinada entre la Guardia Civil y la Policía Local permitió su captura tras una espectacular huida en la que el sospechoso se precipitó desde una altura de más de 5 metros. Durante la investigación se recuperaron varios objetos robados, como un televisor, caja registradora. El detenido ha sido puesto a disposición judicial en Puerto del Rosario. Imágenes que ya están en nuestras redes sociales.

0: También en nuestras redes sociales tienes imágenes de lo que ha sido en la jornada de hoy la inauguración del curso gastronómico que se ha llevado a cabo en el Centro Polivalente del Charcom. Inauguración del centro del curso de gastronomía local y sostenible organizado por Hoteles Ecanza, Hoteles Escuela de Canarias, y donde ha estado la Consejería de Turismo y Empleo con la presencia de la consejera Jessica de León y también la consejera delegada Paola Plasencia. Una formación que enseña a profesionales de la cocina a aprovechar excedentes y a promover la economía circular en los hoteles en colaboración con el Consejo Regulador del Queso Majorero. Una presentación que se ha llevado a cabo durante esta mañana.
1: Antes de reducir hay que reinventar las recetas para lo que a priori iba al cubo de la basura, pues se convierta en un postre o en una ensalada o ya veremos lo que inventan los cocineros. Objetivo de legislatura que Ecanza saliera de las dos islas capitalinas, en este caso eran Canarias y Tenerife, donde concentramos los centros de formación, como ustedes saben. Y el año pasado ya trajimos una formación con el clúster de enoturismo y hoy lo hacemos con el consejo denominador del queso majorero, con el consejo regulador, que lo que intentamos hacer es un curso donde asistan cocineros, profesionales de la cocina, donde se ponga en valor no solamente el producto local, el queso, los tomates de la isla de Fuerteventura, sino que además con el desperdicio que habitualmente tienen esas cocinas, pues elaborar otra tipología de recetas. Ecanza está embarcada también en un programa de sostenibilidad como está el conjunto del archipiélago, que es ese viaje de la descarbonización, donde además hemos apostado por el impulso de comunidades turísticas circulares que tienen que ver mucho con el residuo y el desperdicio alimentario de las cocinas. Hoy estamos implementando tipos de economía que están por venir a la isla de Fuerteventura, fundamentalmente a desarrollarse en el sur de la isla, donde hoteles colaboran con pues lo que tiene que ver con el compostaje, es decir, todo ese residuo del que ya no se puede aprovechar ni mediante recetas, pues hacerlo compost con que después se reparte a la agricultura. Antes preguntaban cuál era el desperdicio alimentario de los hoteles en Canarias. Estamos en torno a un 25% de todo lo que llega a las plantas de residuos de Canarias. Además, tenemos una ley de trazabilidad alimentaria que pide y exige que se controlen los residuos que llegan y que se minimicen, de tal forma que esas comunidades turísticas circulares lo que hacen es medir el residuo, cuantificarlo y convertirlo o darle una segunda utilidad. Y en eso pues hemos invertido aproximadamente 1.200.000 euros en lo que vamos de legislatura, consiguiendo que el 35% del residuo y el desperdicio alimentario se reduzca en aquellas puntos donde se han desarrollado las comunidades turísticas circulares, que son Adeje, Puerto de la Cruz y Arona. Ya tenemos 3 puntos y el objetivo es hacerlos llegar al resto del archipiélago, particularmente a las islas de Lanzarote y Fuerteventura.
2: Gastronomía local y sostenible es la formación que llevamos meses impartiendo por varias islas, incluida La Graciosa. En total hemos formado a 84 profesionales y hoy llegamos a la isla de Fuerteventura con el mismo objetivo inicial, que es darle a los profesionales de la hostelería y el turismo todas las herramientas, instrumentos, pequeñas técnicas y trucos para que puedan incorporar en su día a día y sobre todo dirigidas a reducir el desperdicio alimentario y también aprovechar los excedentes que sobran en cocina. También durante esta formación en el día de hoy vamos a poner en valor el producto local gracias a la colaboración del Consejo Regulador de Quesos Majoreros y todo ello con una finalidad, que es que puedan incorporar la sostenibilidad en las elaboraciones del día a día y también, por supuesto, la importancia de seguir apostando por la formación y por la formación de Ecanza en todas las islas. El Ministerio de Agricultura hace unas semanas publicó un informe en el que reflejaba que el 46% del desperdicio alimentario procedía de frutas y hortalizas. Por eso la importancia de esta formación, por la que van a poder pues obtener recetas en las que transformar esos productos que son excedentes en nuevas elaboraciones, sobre todo en el ámbito de la repostería.
1: Antes de reducir hay que reinventar las recetas para lo que a priori iba al cubo de la basura, pues se convierta en un postre o en una ensalada o ya veremos lo que...

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0: Muy buenos días de nuevo a nuestros oyentes y ahora también saludamos a nuestros seguidores a través de las redes sociales de la radio, de Radio Insular Fuerteventura. Habíamos anunciado que íbamos a hablar de salud mental y precisamente ese es el tema que hoy nos ocupa durante este ratito aquí en la radio. La segunda feria de salud mental, sentido y sensibilidad. Va a ser el próximo viernes 9 de octubre, coincidiendo además con el Día Mundial de la Salud Mental en la isla. Es un proyecto que nace de la idea de una enfermera escolar, Sara Perdomo, que se embarca en esta segunda edición de la Feria de Salud Mental. Hay un montón de actividades que iremos repasando poquito a poquito. La programación la pondremos ya en nuestra página web y redes para que ustedes puedan visualizarse y apuntarse a las actividades que les apetezca participar de ellas. Pero nos acompañan hoy en el estudio de la radio diferentes personas, colaboradoras, profesionales que van a estar en esta Feria de Salud Mental aportando su conocimiento. Voy a saludar en primer lugar a Baby Martínez, que es fundadora de Ananda Yoga, además de que eres profesora de yoga. Buenos días.
1: Hola, muy buenos días.
0: Bienvenida a nuestra emisora.
1: Muchas gracias.
0: Acércate al micro para escucharte bien, Baby. Saludo también a Adriana Patricia Mesa, que es quiromasajista. Buenos días.
2: Hola, muy buenos días.
0: Y Clara Pinasco, que eres neuropsicóloga.
3: Buen día.
0: Muchas gracias a las tres por acercarse a estos micrófonos, porque ustedes son parte un poquito de esta feria entre un montón de profesionales que no sé si ustedes tienen el número de personas que van a participar, porque el programa es muy extenso.
1: El número exacto, la verdad, yo no lo tengo, pero es que creo que todavía se siguen incorporando personas, entonces no sé si estará cerrado el número de personas que vamos a colaborar, pero sí que es amplio y extenso y muy interesante.
0: ¿Durante todo el día del viernes 9?
1: Exactamente, desde las 9 de la mañana hasta las 9 de la noche aproximadamente, pues habrán diferentes jornadas, diferentes actividades y talleres que se darán simultáneamente, por eso hay tantos, están tan enriquecido y les animamos a todos a que vayan a participar.
0: Tengo que comentar que está organizado por zonas, hay zona despertar, tenemos también, además le han puesto unos nombres preciosos, zona despertar, zona el interior, zona el árbol de la vida, zona imaginación, la luz, zona armonía, sigo por aquí leyendo, zona sombra, calma, inocencia y zona cielo. Y en cada una de estas zonas se van a organizar actividades, todo esto en el entorno de los hornos de cal del charco. Baby, cuéntame cuál es tu papel en esta feria.
1: Mira, pues simplemente como colaboradora voy a estar allí impartiendo pues una sesión de una hora en la que quiero un poquito pues hacer llegar a las personas diferentes herramientas que puedan incorporar en su día a día y que les puedan ayudar pues tanto a recuperar un poquito su salud, su bienestar, a equilibrar su sistema nervioso y a silenciar un poquito esa mente tan ruidosa que tenemos todo el rato rumiando. Uh-huh. Entonces, a través del yoga, el pranayama, que son prácticas de respiración, haremos prácticas muy sencillas, y a través de la meditación o mindfulness intentaré pues acercar pues esas herramientas un poquito a las personas que quieran acercarse y conocer.
0: Uh-huh. ¿Es para público adulto, infantil?
1: El taller que yo hago es para público adulto y no se requiere de ningún nivel ni de ninguna experiencia previa. Simplemente te puedes acercar por curiosidad, va a ser una sesión muy sencilla y con la intención de que puedas luego, lo que hacemos allí, hacerlo en tu día a día también.
0: Uh-huh. Quizás si no hemos practicado nunca yoga y asistimos a esta sesión, ¿nos podemos enganchar? ¿Podemos ya en este primer contacto un poquito introducirnos en el mundo del yoga y ver los beneficios que tiene?
1: Así me sucedió a mí.
0: ¿Sí?
1: Fue de repente.
0: Pues cuéntanos tu experiencia. Porque tú llevas mucho tiempo en esta profesión.
1: Sí. Yo, bueno, en el 2015 tuve un periodo bastante complicado a nivel profesional, a nivel personal, a nivel de familia, a nivel de todo. Estaba como en medio del caos en el que se dieron varias circunstancias. Recién separada con una niña pequeña, mi madre con Alzheimer, mi padre que era su cuidador con una isquemia cardíaca, estuvo en la UCI un mes y medio. Trabajaba en banca, entonces plena integración bancaria, las cláusulas suelo, la gente nos quería matar, los jefes también nos querían matar, entonces era como un nivel de estrés brutal y empecé a petar a nivel de salud, o sea, empecé a tener problemas serios de salud. Uh-huh. Y entonces de repente un día pues hice una clase de yoga y para mí eso fue un antes y un después porque sentí el beneficio en esa primera
0: práctica. ¿Desde la primera clase?
1: Desde la primera clase fue como cuando terminé, había como un silencio en mi mente, tenía una sensación de paz y de calma. Y eso pues me despertó esa inquietud, esa curiosidad por querer saber, entonces poquito a poco fui como metiéndome en este mundito, haciendo más prácticas, más clases, y decidí hacer la formación simplemente como proceso personal. En ningún momento pensé dedicarme a esto a nivel profesional, sino quería profundizar en esa herramienta que me estaba ayudando tanto en ese momento personal tan complicado por el que estaba pasando. Uh-huh. Y al final, bueno, pues las circunstancias de la vida se dieron, en la entidad en la que trabajaba pusieron un ERE sobre la mesa, levanté la mano voluntaria y pues ahora me dedico a transmitir todas esas herramientas que a mí me salvaron en un momento muy, muy complicado, pues esperando que también puedan ayudar a otras personas uh-huh. que tengan procesos similares.
0: Yo te iba a decir que eso que a ti te ayudó en su momento lo pones como herramienta a disposición de otras personas que lo puedan tomar y que también les sirva para su vida.
1: Exactamente, esa es mi motivación ahora mismo, sí.
0: Oye, pues qué bonito. ¿Cuándo vas a estar? ¿En qué horario?
1: Voy a estar el viernes de 6:45 a 7:45, pues impartiendo esa sesión que te
0: por la comento. Tarde.
1: Por la tarde. Es una actividad que requiere inscripción previa. Lo pueden hacer a través de la web y si lo hacen desde el móvil es importante que lo abran el navegador también como visión de página web para que se puedan inscribir.
0: Vale, aclarado este asunto porque hay algunas actividades que hay que inscribirse. Luego diremos la página web para que nuestros oyentes puedan un poquito navegar en ella y ver las actividades que les proponen. Adriana, ¿cuál es tu papel en esta feria? ¿Qué taller nos vas a traer o qué actividad o qué charla?
2: Pues voy a, lo que la intención mía es acercar otra herramienta más, que es la conexión con el cuerpo, acercar el masaje como una herramienta que sirve para desconectar, para tomarse el
0: Espera que haga un inciso, porque quizás la palabra masajista la tenemos como muy al día todos, pero quiromasajista, ¿qué es exactamente? Porque es lo que tú haces.
2: Bueno, básicamente es conseguir a realizar un masaje a través de conexión con el cuerpo, conocer los músculos, conocer el cuerpo, pero la intención mía también es unir más como también, no solamente la parte física, como el cuerpo como tal, sino también acercarme a la parte pues como de calma, de conexión con el cuerpo, de conocernos y escuchar nuestro propio cuerpo. Uh-huh. Y eso es básicamente pues como la filosofía mía, de que el cuerpo más allá de lo del aspecto físico o de lo que tenemos, pues conseguir que también lo escuchemos, que nos tomemos ese tiempo de reconocer cuál es nuestro ritmo. Uh-huh. Cada persona tiene su propio ritmo y es básicamente ese lo que yo quiero, como que cada persona consiga decirse, pues, ¿qué dice mi cuerpo? ¿A qué ritmo voy yo?
0: Eso quería preguntarte, porque el cuerpo habla, ¿no? Nos dice.
2: Para mí sí, yo creo en eso porque lo veo todos los días en mi propio cuerpo y en todos los cuerpos que pues consigo trabajar. Uh-huh. Lo cierto es que el cuerpo todo el tiempo nos está diciendo cuando estamos cansados, cuando necesitamos tomar una pausa o cuando necesitamos recargarnos y conseguir más energía. Uh-huh. Y ambas cosas, tanto el movimiento como la calma, pues para mí me parece que son muy importantes en el cuerpo de cada persona tenerlo en cuenta.
0: ¿Cuál es la primera señal de alarma que nos tiene que hacer despertar y saber que algo está pasando?
2: Para mí el agotamiento es una de las primeras, porque cuando tú sientes que el agotamiento bloquea, uh-huh. entonces siento que cuando una persona se da cuenta que está insistiendo, estoy cansado, pero igual sigue, continúa, pues no se está escuchando, porque uh-huh. realmente el cuerpo te dice para. Y te lo dices de muchas maneras, en dolores físicos, en agotamiento mental, la cabeza saturada, no logras como avanzar en nada. Y es una señal muy buena porque tú dices, vale, ¿qué pasa si paro? ¿Qué pasa si le doy ese espacio al cuerpo y si permito que a ver qué sucede? Uh-huh. Solamente tomar esa conexión. Y luego también está la desconexión que tenemos con la naturaleza. Porque la naturaleza pues es lo más fácil, la herramienta más asequible que tenemos para volver otra vez como a ese espacio y abrir ese lugar para podernos dar cuenta. Porque entre tanta tensión, el estrés, el ruido y las ganas de conseguir algo, de lo que sea que cada persona tenga, pues olvidamos darle ese espacio para decir, bueno, y ahora mismo, ¿yo qué es lo que estoy necesitando? ¿Qué es lo que mi cuerpo me está pidiendo? Para poder como abrir espacio a nuevas cosas o a desbloqueos.
0: Uh-huh. Lo que hay que pararse un momentito a escuchar lo que el cuerpo nos dice. A veces un simple dolor, el agotamiento, como tú nos estás comentando, hay que pensar que todas esas indicaciones del cuerpo son por algo y a veces las ignoramos.
2: Sí, yo diría que muchas veces.
0: La mayoría, porque es que a veces el ritmo no nos deja ni siquiera parar a pensarla y a observarla,
2: pero
0: ¿no?
2: Pero es precisamente...
0: Nos tomamos un paracetamol y seguimos.
2: Sí, exacto, y venga, que mi cuerpo uh-huh. aguanta y yo voy a poder hacerlo. Y precisamente ese aguantar llega luego en un momento donde te lo dices de otra manera. Entonces, en este caso, el masaje y todas las herramientas que tenemos ahora mismo a disposición nos sirven, pero para mí el masaje es una manera de tomar esa pausa, tomar esa calma y permitirle al cuerpo que haga esa, soltar y decir vale, y abriendo ese espacio entonces ya por lo menos te sacas un ratito, una horita de desconexión, te sirve a ti para decir bueno, estoy como renovada, o por lo menos me siento como más vital, o por lo menos he parado mi cabeza de estar en esa, uh-huh. en ese estrés mental, y ahí se pueden abrir muchas posibilidades.
0: El taller o la actividad que vas a llevar a cabo en esta feria de salud mental, ¿qué título tiene y qué vas a hacer exactamente?
2: Pues básicamente es a nuestro ritmo, masaje, que quiero acercar el masaje para eso, para enseñar una herramienta que sirva para conectar con nosotros mismos, donde tú mismo puedes tener una herramienta para hacértela en el día a día, que no siempre sea la excusa de tengo que ir, sino bueno, me saco este tiempo para mí. Y básicamente es eso, compartir el masaje como una herramienta para que cada uno pueda conectar con su cuerpo y con un tiempo para sí mismo.
0: Uh-huh. ¿Durante qué horario vas a hacer esta actividad?
2: Yo voy a estar también en la tarde.
0: ¿Por la tarde?
2: En la zona de sombra. Uh-huh. Y voy a estar a las 4 de la tarde, va a ser un taller de 75 minutos y por allí los espero para que se animen a participar. Hay que inscribirse también porque pues hay un aforo limitado. Uh-huh. Y nada, pues,
0: taller de masaje y a gusto cuidado, a tu propio ritmo, que no quiere decir que allí nos vamos a atender en la hamaca o en la camilla y nos vas a hacer un masaje, sino
2: no.
0: Que nos vas a enseñar.
2: Exacto. A ver, que yo puedo ya luego hacerles un masaje si quieren.
0: Pero no es el momento.
2: Exacto, no, ahí les voy a enseñar una herramienta para que cada persona pues pueda servirle en su casa o en sus momentos libres y que pueda sacar ese ratito para sí mismos.
0: Uh-huh. Hay que inscribirse, así que si les apetece, es una de las propuestas de esta feria de salud mental. Clara Pinasco, que eres neuropsicóloga, sí. ¿Cuál es tu función en esta feria? ¿Qué es lo que trabajas tú?
1: Bueno, yo voy a hablar sobre la salud cerebral y una pregunta que nos interesa bastante a todos, que es ¿qué podemos hacer, no importa el momento de la vida en el que estemos, para cuidar nuestra salud cerebral, para mejorarla? Y vamos a hablar de aspectos tales como, por ejemplo, la actividad física, el sueño, la alimentación, las relaciones sociales, la estimulación cognitiva y un montón de otros factores que hoy sabemos impactan mucho en la salud cerebral. Uh-huh. Y más que nada también, ¿qué cosas tienen evidencia y qué cosas no tanta? ¿No? Porque uh-huh. hoy por el día escuchamos muchísimas noticias, a veces un poco amarillistas, ¿no? De bueno, si tomas esto, entonces prevenís el Alzheimer.
0: Sí, sí. Y el magnesio, yo no sé, pero es mágico y sirve para todo.
1: Claro. Vamos a hablar un poquito de todas esas cosas, ¿no? Bueno, de qué cosas son las que tienen evidencia científica. Y más que nada también, para mí el mensaje más importante de la conferencia, de la charla, es que no importa el momento de la vida en el que estés, siempre puedes hacer algo para mejorar tu salud cerebral. No hay que esperar a tener 75 años y quizás empezar a notar problemas de memoria, sino uh-huh. que la salud cerebral se construye durante toda la vida y podemos hacer un montón de cosas hoy para reducir el riesgo de desarrollar cualquier tipo de enfermedad neurológica.
0: O sea, que podemos cuidar nuestra salud mental desde niños, desde la infancia.
1: Sí. Nuestra salud mental es muy importante y es uno de los pilares de la salud cerebral. Y es muy importante, hay muchos factores, hay muchas cosas que podemos ir haciendo. Vamos a revisar cada una de esas y obviamente que hay momentos de la vida donde algunas son más importantes que otras, ¿no? Por uh-huh. ejemplo, en personas más jóvenes, tener un alto nivel educativo, por ejemplo, protege mucho de desarrollar eventualmente en la vida, más adelante en la vida, alguna enfermedad neurológica. Uh-huh. Hay otras cosas que podemos hacer en otros momentos de la vida. La actividad física, como decían las compañeras, es algo muy importante durante toda la vida, la reducción del estrés, sí, pero después hay cosas que quizás son más importantes en otros momentos de la vida y vamos a ir viendo cada uno de esos cosas.
0: Uh-huh. Justamente ayer estaba hablando aquí con invitadas acerca del Alzheimer y demencia, y estábamos haciendo una mención sin tener datos, y además no, me lo decía la invitada, sin tener datos oficiales, ya no es médico, pero que parece ser que cada vez se diagnostican enfermedades mentales a población mucho más joven. No sé si es que hay diagnóstico precoz.

0: dispositivos, el mal uso de los dispositivos, uh-huh. Que sí empiezan a impactar y se empieza a estudiar que afecta nuestra salud mental. Y también creo que hay varias cosas que terminan afectando también nuestra salud cerebral, ¿no?
1: ¿Qué podríamos decir a nuestros oyentes, así, tres tips como muy rápidos, qué podríamos hacer para tener una buena salud cerebral?
0: Bien, uno de los aspectos que tiene más evidencia hoy es la actividad física. Uh-huh. Sí, hay un poco de debate respecto de qué es mejor, si es la actividad aeróbica, si es la actividad de fuerza, qué tipo de actividad, durante cuántos minutos. Todavía eso se está un poco debatiendo, sí. ¿No? Pero seguro que hacer actividad física varias veces por semana se mostró que tiene una relación muy importante con tanto la atención, la memoria. También hay unas proteínas que cuando hacemos ejercicio empiezan a estar más presentes en el cerebro y que tienen que ver también con el nacimiento de las neuronas, ¿no? Con uh-huh. el desarrollo de las neuronas. Entonces, el ejercicio físico seguro que es una de las primeras cosas que la primera indicación. Otro tiene que ver con el sueño. Uh-huh. ¿Sí? No tanto, muchas veces lo que empiezan a aparecer es duermo 7 horas, duermo 8 horas, duermo 9 horas. Y no tanto tiene que ver con un número, que sí, a partir de las 7 horas es como la recomendación, pero más que con el número, sí tiene que ver con la calidad del sueño, con la regularidad del sueño, ¿sí? No es lo mismo decir, bueno, dormí, me acosté y estuve en la cama durante 9 horas, de las cuales estuve 1 hora y media con el celular, uh-huh. me desperté 8 veces en la noche, o me levanté a las 5 de la mañana y no me pude volver a dormir, con la regularidad también, no es lo mismo acostarme un día a las 3 de la mañana, a las 10, a las 8, porque también nuestro cuerpo necesita cierta regularidad, entonces un poquito sobre eso. Y la estimulación cognitiva también, ¿sí? Muchas veces leemos estos titulares como hacer sudoku previene la demencia. Sí. Y si bien eso es parcialmente verdad, o sea, uh-huh. sí, todo lo que sea una estimulación cognitiva para el cerebro nos hace muy bien.
1: Que puede ser el sudoku u otra cosa.
0: Exacto. Y aparte, si una persona hace sudokus hace 15 años, el hacer sudoku deja de ser una actividad desafiante para el cerebro. Uh-huh. Entonces necesitamos ir un poco variando, ¿no? Ir desafiando nuestro cerebro, haciendo cosas nuevas, distintas, y la estimulación cognitiva a lo largo de toda la vida es muy importante.
1: Bueno, pues son tres apuntes a tener en cuenta por parte de nuestros oyentes para tener una buena salud cerebral y que llegamos a la vejez de la mejor manera posible, que es al fin y al cabo yo creo que de lo que todos pretendemos, ¿verdad? Tu conferencia será por la tarde,
0: sí,
1: de 4 a 4:35, veo por aquí, ¿no?
0: Sí, así es. No requiere inscripción previa. Las personas que estén interesadas pueden directamente acercarse a esta zona en el horario de las 16 horas.
1: Que es la zona que llaman despertar.
0: Despertar.
1: No hay que inscribirse, directamente acudir uh-huh. y prestar toda la atención, abrir bien los oídos y
0: sí,
1: todos los sentidos.
0: Para llevarse un buen mensaje de qué podemos empezar a hacer desde que salimos de la charla, para empezar a mejorar nuestra salud cerebral. Uh-huh.
1: Como neuropsicóloga, me imagino yo que en muchas ocasiones las personas que se ponen en contacto contigo, después de que tú les aportas los conocimientos que tienes en este área, les ayudas a su día a día a tener una buena salud cerebral al fin y al cabo, y te agradecerán, ¿no? Porque qué importante es tener la cabeza en su sitio, porque a veces te dicen tantas cosas, pero todo el mundo dice que yo tenga la cabeza bien amueblada, que la tenga la cabeza en su sitio cuando llegue a la vejez, ¿verdad?
0: Sí, sí, muy importante. A mí por lo general las personas sacan turno cuando aparece algo, cuando aparece esta... Bueno, a ver, me estoy empezando a olvidar, ¿será normal o no? Uh-huh. O está empezando con tal síntoma, ¿no? Quizás sacan turno cuando aparece algo, pero la parte que más me gusta es la parte de la prevención,
1: la prevención,
0: ¿no? De hacer algo antes de que aparezcan los síntomas.
1: Uh-huh. Pues súper interesante todo lo que vamos a poder disfrutar en esta feria de salud mental, que para que nuestros oyentes no se pierdan nada, seguramente ustedes tienen información de la feria que pueden aportar en cuanto a lugar, día, horario, inscripciones. ¿Hay página web para verlo? Cuéntenme.
0: Sí, la feria se va a celebrar como bien dijiste antes, el 9 de octubre de 9 de la mañana a 9 de la noche.
1: Que creo que es el día de la salud, sí, mental, ¿no? Que coincide con ese día.
0: En los hornos de cal del barrio del Charco, uh-huh. como les habíamos anticipado hace un ratito, si quieren inscribirse pueden entrar a la página que es www.feriasaludmental.com y también hay un Instagram que pueden seguir que es Feria de Salud Mental FTV de Fuerteventura. Y como les decía previamente las compañeras, va a haber un montón de talleres, conferencias.

0: Y zonas en las que se van a poder disfrutar un montón de cosas, tanto por la mañana como por la tarde.
1: Lo que hay que tener en cuenta...
2: Anoto una cosita nada más que creo que también puede ser importante, sí, para aquellos que padecen de excusitis y se ponen excusas. Si tienen niños pequeños, va a haber también una zona de ludoteca por la tarde habilitada para que aquellas personas, pues, que tienen niños pequeños, que también puedan disfrutar ellos de la feria, y los niños van a estar allí, pues, muy bien atendidos y entretenidos.
1: Uh-huh. De 4 a 8 esta zona para que los peques estén disfrutando a su manera y los adultos puedan estar participando de los talleres, conferencias o las ponencias que se lleven a cabo en la feria. Iba a decir yo que tengan en cuenta que es un programa muy amplio, hay diferentes zonas y hay varias actividades a la misma vez, simultáneas, por lo tanto, cuando vayan a inscribirse, que tengan en cuenta este detalle, ¿verdad?
2: Exacto, o sea, que se vayan a inscribir en 2 o 3 actividades que coincidan en el mismo horario y entonces estarían ocupando, pues, esas plazas que luego no van a poder usar. Entonces es importante que miren bien el horario de las actividades que les interesa para que se puedan inscribir aquellas que puedan asistir.
1: Una feria de salud mental que lleva muchísimo trabajo, sé que Sara lleva trabajando en ello un montón de tiempo, ha reunido un montón de expertos y profesionales para llevarlo a cabo, pero también es gracias a empresas. No sé si tienen por ahí el recordatorio de esas personas que hacen posible una feria como esta.
3: Sí, esto fue posible gracias a la financiación del Ayuntamiento del Puerto del Rosario, el Cabildo de Fuerteventura, Repsol y la Caixa, y además por las aportaciones realizadas por distintas empresas privadas.
1: Pues hay que mencionarlos, porque cosas como esta se llevan a cabo gracias también a ese apoyo institucional para que sea una realidad esta segunda feria de salud mental, sentido y sensibilidad en la zona de los Hornos de Cal del Charco el 9 de octubre. Que echen un vistacito en la web, porque ahí se van a sorprender de la cantidad de actividades, conferencias, talleres, charlas y todo lo que ofrecen en esta feria. Es la segunda edición dedicada a la salud mental. Bebi, Clara, Adriana, muchísimas gracias a las tres por compartir esta información y nos vemos en la feria.
4: Gracias.
2: Muchas gracias.
1: Gracias.

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0: Son las 12. 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
2: Noticias. Doce en punto de la mañana y es tiempo para las noticias. Ahora te hacemos un resumen de lo más importante de las últimas horas para Fuerteventura y Canarias. Noticias que ya encuentras en nuestra web y redes. Jessica de León exige al gobierno de España que deje las prisas a un lado ante la inminente actuación de costas en Cueva de la Negra. La presidenta insular del Partido Popular en Fuerteventura reclama la ampliación de las medidas cautelares del Cabildo, apela a un proyecto de ley nacional del Partido Popular para paralizar demoliciones en el litoral y advierte de que una piqueta destruye la historia y eso es irreversible. Te contamos que el Cabildo amplía su red eléctrica con un nuevo cargador rápido en el centro de Antigua. Será con potencia de 50 kilovatios, dos mangueras simultáneas y se instala frente al centro de mayores y se integra así en la red insular que ya supera los 30 puntos de recarga distribuidos en toda la isla. Ecanza lleva su formación de gastronomía sostenible a Fuerteventura para reducir el desperdicio alimentario en los hoteles canarios. La consejera de Turismo y Empleo, Jessica de León, y la consejera delegada de Hoteles Escuela de Canarias, Paula Plasencia, inauguraba el curso dirigido a profesionales de la cocina para aprovechar los excedentes y promover una gastronomía local y circular en la isla.

Canarias pone a punto sus barrancos y zonas inundables antes de que lleguen las lluvias de otoño. El gobierno de Canarias ha reunido ayer al Comité Técnico de los Planes de Emergencia, FEPMA y PEINCA, para actualizar el estado de los cauces y coordinar con cabildos y consejos insulares las actuaciones de prevención ante la próxima temporada de precipitaciones.

0: El Cabildo envía a intervención dos nuevas resoluciones de becas por más de 300.000 euros con el plazo abierto hasta el 25 de septiembre. El consejero de Educación del Cabildo de la Isla, Adargoma Hernández, ha explicado que la institución insular ha logrado agilizar el abono de las ayudas al estudio gracias al uso de remanentes de tesorería y recuerda a las familias que aún pueden presentar solicitud antes de que cierre la convocatoria, que será el 25 de septiembre. Fuerteventura acoge a la pianista y matemática Laura Farré en el sexto Festival Contemporáneo de Canarias. El Auditorio de Antigua recibe el 4 de octubre el programa Del Caos al Cosmo, dentro de una edición que reúne 15 conciertos, 7 estrenos en auditorios canarios y un ciclo de diálogos interdisciplinares entre el 21 de septiembre y el 11 de octubre. Ya sabes que para ampliar este contenido, entre otros, como siempre, puedes echar un vistazo a nuestra página web www.radioinsular.es o buscar la información a través de las redes sociales de la emisora.
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0: 12, 7 minutos.
1: Sepa porque esta vida es la más bonita.
0: Y seguimos, claro que sí. Me dicen por aquí, feliz puente para todos, ya que mañana es fiesta para el que la haga.
1: Un poquito.
0: Mensajito por aquí, un mensaje para todos los peregrinos de la Peña de mañana. Fuerza para disfrutar del camino y alegría para compartirlo con quienes caminan a tu lado. Feliz fin de semana largo. Y aprovecha, Cristian, para pedir una canción. Una canción que suena así.

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2: 12 de la mañana, 18 minutitos. Seguimos compartiendo contigo esta mañana de 17 del mes de septiembre. Más música, más canciones que van llegando al WhatsApp de la emisora. Muchísimas gracias. Seguiremos contándote la actualidad que vaya llegando a la redacción de la emisora. Los asuntos de última hora que están siempre accediendo a la información nuestros compañeros en redacción. Pues todo te lo contamos, tanto en radioinsular.es como en las redes sociales. Tenemos Facebook, Instagram, TikTok, X, la que mejor te guste, en la que mejor te manejes. Ahí nos vas a encontrar.

Son las 12:26 minutos en esta mañana. Tenemos un montón de información que estamos compartiendo contigo en nuestra web y también redes sociales. Y en cuanto al deporte, te cuento varias cositas.

El Club Pádel Ventura ha logrado el cuarto puesto en el Campeonato de Canarias. En representación de Fuerteventura ha conseguido un destacado cuarto lugar en el Campeonato de Canarias de edad escolar, una participación que ha marcado una experiencia significativa para los 8 jóvenes jugadores que integran el equipo majorero, muchos de ellos debutantes en este tipo de competición. Así que nuestra felicitación al Club Pádel Ventura como a la Federación Canaria de Pádel por su excelente labor en el desarrollo de este deporte base. Por otro lado, el Club de Lucha Maxorati inicia la temporada con un almuerzo de bienvenida. El Club de Lucha ha celebrado su tradicional almuerzo de inicio de temporada, un evento que reúne nuevos miembros del equipo y a la afición en un ambiente de camaradería. Una cita que cuenta con presencia de representantes del Cabildo de Fuerteventura, del Ayuntamiento de Trineje, quienes expresan sus mejores deseos para el club en esta temporada 2026-2027. El Club de Lucha Maxorata competirá en todas las categorías, desde la base hasta la senior de primera categoría, consolidándose como referente en el deporte local. Y si hablamos de bola canaria, tenemos que hablar de éxito majorero. El Cabildo de la Isla ha expresado su felicitación a la selección majorera de bola canaria en la modalidad de tiro de precisión, que este fin de semana se trasladó a Güímar para competir en el Campeonato de Canarias. La delegación, compuesta por jugadores destacados como Pablo González, Leandro Suárez o Laura Machín, entre otros, demostró su talento tras clasificarse en el Campeonato Insular. Tienes imágenes y tienes información más amplia en las redes sociales de la radio. Nos vamos al agua. Alba Alonso Frey revalida su título en la European Subliga 2026. Ha vuelto a brillar en el panorama europeo al coronarse por segundo año consecutivo como campeona femenina en esta competición.

0: Pues son asuntos también que tienen que ver con el deporte, asuntos de actualidad. Que compartimos contigo esa información en nuestras redes sociales. Cambiamos de asunto. Hablamos de educación y en esta ocasión declaraciones del consejero de Educación del Cabildo de Fuerteventura, Adargoma Hernández, que reclama al gobierno de Canarias explicaciones sobre los más de 30 millones de euros anunciados en 2024 para climatizar los centros educativos de Fuerteventura. Asegura que la institución insular lleva más de un año esperando una reunión con la Consejería de Educación. Y así lo decían en los micrófonos de nuestra emisora en Radio Insular Fuerteventura.
1: El Cabildo de Fuerteventura ha estado sumado desde hace tiempo en todas estas reivindicaciones. De hecho, manteníamos reuniones con los directores y directoras de los centros y una de las cosas que se ponía sobre la mesa es esa cuestión. Y de hecho está en la agenda que tenemos marcada desde hace más de un año cuando de la presidenta la ha solicitado en varias ocasiones una reunión al consejero de Educación para poder tener ver la necesidad de la isla de Fuerteventura, porque lo que no puede ser que a inicio de legislatura pues se tuviese esa reunión de que íbamos a tener una coordinación y a partir de ahí no se ha tenido ninguna reunión más con el equipo de la Consejería de Educación para ver la situación. Tenemos no solo eso, sino también queremos preguntar dónde están los más de 30 millones que el consejero del Partido Popular, los consejeros del Partido Popular, tanto Mariano Zapata como Poli, pues presentaban un plan de choque para las temperaturas en el 2024 y vemos ahora que tenemos que suspender las clases porque los centros no están preparados para poder pues que nuestro alumnado esté y profesorado en las condiciones. Entonces, por supuesto que esa y otras reivindicaciones estamos a la espera de que si nos da alguna reunión. Habla de 03, tenemos falta de infraestructuras, están yendo los técnicos mandatados por el equipo de la consejería a los centros educativos y viendo pasillos donde podemos poner pladuri y hacer un aula, o quitando bibliotecas y haciendo aulas o salones de junta, y eso es lo que no se puede permitir. Y después que tenemos obras interminadas, Escuela Infantil Antigua sin terminar, las obras del Seirán Tarajal sin terminar, las obras el Francisco Navarro del Tile sin empezar, tan necesario para la formación profesional, porque tenemos que ampliar el Majada Marcial, y entonces por supuesto que está dentro de la hoja de ruta y de las reivindicaciones y planteamientos que estamos desde hace más de un año esperando que el consejero nos pueda pues atender bienamente y plantearse.
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El Cabildo envía a intervención dos nuevas resoluciones de becas por más de 300.000 euros con plazo abierto todavía para solicitarlas hasta el 25 de septiembre. Fred Olsen Express lanza la tarifa Día Express con descuentos de hasta el 40% para viajar entre islas y regresar en el mismo día. El Partido Popular exige al Cabildo que defienda ante los tribunales la protección de la vivienda de Cueva de la Negra antes de la intervención de costas prevista para el 21 de septiembre.

El ciclo Encuentros con el Patrimonio pone el foco en la memoria de los antiguos correillos y las comunicaciones marítimas interinsulares en Fuerteventura. Un coloquio participativo para compartir recuerdos, experiencias, testimonios que marcan la vida cotidiana y los vínculos sociales, económicos y familiares entre islas, recuperando y poniendo en valor un patrimonio oral clave para la identidad majorera. 25 de septiembre, 7 de la tarde, el cartel está en nuestras redes. El Partido Popular denuncia que la cornisa ha quedado judicializada, no protegida, tras la aprobación del catálogo municipal de Puerto del Rosario. Canarias pone a punto sus barrancos y zonas inundables antes de que lleguen las lluvias de otoño. En Antigua, la Fuente del Milenio, renovada. La familia de Cueva de la Negra revela que junto a la vivienda hay un yacimiento aborigen inventariado desde 2007. Otros asuntos que nos llevan a hablar de los senderos que conducen a La Peña. El Cabildo de la Isla ha llevado a cabo mejora en los senderos que conducen a la Vega de Río Palmas, una actuación enmarcada en el plan de empleo que involucra a 16 personas desempleadas en la rehabilitación de la red de senderos insulares. Poli Suárez inauguraba ayer el curso de FP que arranca en Canarias con casi 47.000 alumnos. Por su parte, el Partido Popular acusa al Cabildo de rabietas políticas tras ausentarse del inicio del curso en la FP. Fuerteventura acoge a la pianista y matemática Laura Farré en el sexto Festival Contemporáneo de Canarias. Fuerteventura avanza, exige explicaciones al alcalde de Puerto del Rosario por la aprobación del catálogo patrimonial por urgencia tras 3 años de tramitación. Y los partidos se cruzan las culpas por el calor en las aulas, mientras la petición de las familias roza las 2.700 firmas. Hemos hablado de que Turismo aclara que el informe del CNMC no cuestiona la ley canaria que regula la vivienda vacacional. La Cámara de Comercio oferta un programa de ciencia e innovación. Divulgación de la I más D más I, una serie de jornadas que buscan acercar la ciencia y la tecnología en un proyecto que se desarrolla hasta diciembre. Comienza el 24 de septiembre. Hay más asuntos. Secansa lleva su formación en gastronomía sostenida a Fuerteventura para reducir el desperdicio alimentario en los hoteles canarios. Y el Cabildo que amplía su red eléctrica con un nuevo cargador rápido en el centro de Antigua.

Jessica de León exige al gobierno de España que deje las prisas a un lado ante la inminente actuación de Costa en Cueva de la Negra. Son asuntos de la actualidad, noticias que vamos compartiendo contigo tanto en nuestra página web como redes sociales. También te hablamos del vuelco de un vehículo en el matorral. La policía local capitalina atendió esta mañana un incidente en el matorral donde un vehículo volcó tras salirse de la vía en una pista de tierra cercana a la FV2. Un suceso que ocurrió en las inmediaciones de la cabecera de pista del aeropuerto de Fuerteventura y que movilizó rápidamente a los servicios de emergencia, incluyendo al servicio municipal contra incendios. Al llegar al lugar, las agentes constataron que no había nadie en el interior del coche y por ahora se desconoce la identidad del conductor. Este vehículo fue retirado por una grúa y se encuentra bajo custodia mientras investiga las circunstancias del accidente.

Entramos en la recta final del programa, nos quedan 12 minutos para que sea la 1 de la tarde. Ya sabes que mañana no tenemos programa, porque mañana es festivo en la isla, es día de la peña, día de peregrinaje. Una jornada en la que todos los caminos conducen a la peña. Algunos salen tempranito, otros esperan el atardecer, que vaya bajando el sol. Pero cientos y cientos, por no decir miles y miles de personas, mañana se dirigen al santuario de la Virgen de la Peña, en la Vega de Río Palmas. ¿Sabes que tienes toda la programación de la Peña en la agenda de nuestra web? En las publicaciones que hemos compartido en redes sociales, para que le eches un vistacito. Yo así de forma rápida, antes de nuestra despedida, te recuerdo que hoy a las 8:30 es el pregón de la fiesta con don Antonio Ravel Umpierres. Y será en la plaza anexa a la iglesia. Eso es hoy a las 8:30. Mañana, además del peregrinaje a la Vega, a las 12, Circoneta con Totó el Payaso. A la 1, Los Salvapantallas poniendo la música. Ya por la tardecita, las primeras horas de la tarde, concentración de los romeros, agrupaciones folclóricas, carretas, rondallas, para que comience la romería ofrenda en honor a Nuestra Señora de la Peña a las 5 de la tarde. Llegan al santuario donde se hace esa ofrenda. Luego a las 8:30, actuación del Son de Aquí y Allá. 10:30, Los Haceres. A las 12:30 son los fuegos artificiales. Y a la 1 arranca la gran verbena con Tony Tuntún, con la banda nueva y con el grupo Bomba. Todo esto en la plaza de Nuestra Señora de la Peña. Hasta las 5 de la mañana, que comienza el pasacalles con la banda Gaete.

las 5:30 es la partida de bola canaria en honor a la Virgen. A las 7:30 es el encuentro de solistas y a las 10 comienza la verbena con enclave. Y el domingo la luchada en honor a la Virgen de la Peña. El domingo a las 11. En la agenda también tenemos la programación religiosa en honor a Nuestra Señora de la Peña, para que la consultes. También el horario de las guaguas, servicio especial de guaguas que nos llevan a la Peña. O que si has partido desde Antigua y llegas a La Vega, para que puedas volver a Antigua nuevamente. Un servicio especial de guaguas. Viernes, mañana viernes. Antigua, La Vega y La Vega hasta Antigua. Pues prácticamente cada hora hay guagua. Hay momentos en los que se intensifica y es cada media horita. Hasta las 5:30 del viernes, que a partir de esa hora, desde Antigua hacia La Vega, hay servicio continuo. A partir de las 6, en cuanto se viene la guagua, sale a La Vega de Río Palmas, igualmente para el regreso. Hay servicio de guagua prácticamente cada media horita, pero llega un momento que es a partir de las 6 de la tarde que el servicio se vuelve continuo. Se van llenando las guaguas y van saliendo, como habitualmente. Esto el viernes, porque el sábado también hay servicio especial de guagua, de Antigua a La Vega y de La Vega a Antigua. También prácticamente todo el día desde las 8 de la mañana hasta las 8 de la tarde.

Además, este servicio especial de guaguas que nos lleva de La Vega hacia Antigua es uno de los puntos neurálgicos de punto de salida de muchos peregrinos, aunque se sale de cualquier rinconcito de nuestra isla. Algunos eligen Antigua para empezar esa caminata hacia La Vega de Río Palma. Pero hay servicio también especial de guagua para trasladarnos desde Antigua a otros puntos, como por ejemplo de Antigua a Morrojables, un servicio que este año se pone especial para la peña. De Antigua a Morro. De Antigua a Gran Tarajal también. De Antigua a Corralejo y de Antigua hacia El Cotillo. Tanto la línea que va a Corralejo como al Cotillo pasa por Puerto del Rosario. Tienes todos los horarios, los recorridos y toda la información de las diferentes líneas que hacen transporte especial con motivo de la peña en la agenda. Nuestra página web, radioinsular.es, arriba a la izquierda, clica botón de agenda. Ahí vas a encontrar toda esta información que en estos días es muy útil.

Pues ahora ya son 7 los minutos que nos quedan para que sea la 1 en punto de la tarde y ahora sí tenemos que despedirnos. Esta tarde por aquí tienes la compañía de Pilar López a partir de las 4 en el Tardeo. Tú y yo nos encontramos mañana, no, que es festivo, y estaré caminando a la Vega de Río Palma, pero el lunes sí, cuando el reloj marque las 10 de la mañana. Como siempre, un placer acompañarte, estar contigo en las mañanas de la radio entre las 10 y la 1, con la información, la agenda, el entretenimiento, las noticias y tu compañía. El saludo de todo el equipo que hace el programa y el saludo de quien está siempre aquí acompañándote. Un placer, Carolina Llorente. Me despido con música, con un artista que también es de los que habitualmente está en nuestra emisora, en nuestra programación, como es El Arrebato y Antoñito Molina. Con manual de instrucciones te digo, buen fin de semana.

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1: Oye, muy buenas tardes, ¿qué tal? ¿Cómo estás? Sí. ¿Son las 4 y 4 minutos? Sí, lo reconozco, es verdad. Es verdad y esto no suele ocurrir. Pero somos humanos y ocurren cosas. Pero aquí estamos para acompañarte hasta las 7 de la tarde. Saludos de Pilar López. En un día de temperatura más amable que días atrás, si bien, oye, que tenemos 28 grados de temperatura, ¿eh? Pero se está muchísimo más a gustito que días atrás. Eso es una realidad. Y si mañana está así e incluso baja un poquito, pues para los que tengan que peregrinar mañana, pues maravilloso, ¿eh? Tenemos que hablar de muchas cosas hoy. Sobre todo vamos a tener un programa muy musical, muy de abrir un fin de semana largo para los que vivimos en la isla de Fuerteventura, porque mañana es festivo, aunque muchos trabajamos, obviamente, pero encantados de hacerlo. Y la semana que viene se incorporará Imbo González con Entre Notas y Anécdotas, pero hoy vamos a estar hablando con alguien que está haciendo algo muy bonito por los demás. Pero eso va a ser en la última hora del programa. Tenemos Minuto Curioso, tenemos repaso a la agenda para este largo fin de semana. Tenemos paradas en la actualidad informativa y tenemos los WhatsApps que tú quieras sumar en el 628 92 92 67. ¡Empezamos!

0: Es que este It's Not Unusual tiene ese poder especial de ponernos de buen humor, ¿verdad? Son canciones que no nos pueden faltar en nuestra programación musical. ¡Y me encanta que te encante!
1: Hola familia, soy Dylan de Melon Diesel y quiero mandar un pedazo de saludo a mi amiga Pilar. Tenéis que escucharla, ¿eh? Que es muy buena.

0: ¿Qué quieres proponernos una canción para esta tarde de jueves 17 de septiembre? WhatsApp completamente abierto para ti.
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1: Estamos a las 4 y 15 minutos, hacemos una primera parada en la actualidad informativa. Ahí nos detenemos para hablar de que la presidenta insular del Partido Popular de Fuerteventura, Jessica de León, ha mostrado su sorpresa ante la celeridad con la que Costas pretende intervenir el próximo 21 de septiembre en la vivienda histórica Casa de las Señoras, en Pájara, donde de León además dice que pide ampliar las medidas cautelares del Cabildo y apoya un proyecto de ley nacional para paralizar demoliciones en el litoral, advirtiendo de que una piqueta destruye la historia y eso es irreversible.
2: Pero nos sorprende la rapidez de Costas. Primero, porque Cueva la Negra es uno de los núcleos etnográficos e históricos que podrían salvarse con un proyecto de ley que ha presentado el Partido Popular a nivel nacional y que lo que dice es que se paralicen de forma cautelar todas las demoliciones hasta que no haya estudios históricos que demuestren que, pues a pesar de que están en el dominio público marítimo terrestre, pues son dignos de ser preservados. Ha sido admitido a trámite, con lo cual estará en comisión y con lo cual esperamos que antes de legislatura esta ley, que sería de proyecto de ley, se convertiría, pasaría a ley, estaría en vigor, con lo cual podríamos salvar no solamente la Cueva de la Negra, sino núcleos históricos de la isla de Fuerteventura, como puede ser, por ejemplo, en el municipio de Puerto Rosario, Los Molinos. Segundo, también sorprende que tras haber el Cabildo de Fuerteventura pedido cautelares, también digo, a instancias del Partido Popular, que registró un escrito días antes solicitando la aplicación de la ley de patrimonio, donde se lo que se llama es a pedir cautelares porque un derribo es una situación irreversible para esa vivienda, pues tenemos 6 meses por delante para determinar si esa vivienda, en su totalidad o en parte, tiene componentes históricos que sean dignos de conservar y si además la vivienda se encuentra en un núcleo que está llamado a protegerse, que de hecho figura en los catálogos arquitectónicos del Cabildo de Fuerteventura datados en el año 2007. Con lo cual, lo que hemos pedido en el día de ayer al Cabildo de Fuerteventura es que amplíe las cautelares y que permita también los usos que hoy están prohibidos en el dominio público marítimo terrestre. Por eso quieren tapiar la casa, porque el uso residencial no está permitido en el dominio público marítimo terrestre según la ley de costa. Por tanto, lo que sorprende es eso. Y además, como gobierno, hemos pedido al Departamento de Costas que impulse un conflicto de competencias que tenemos abierto con el Estado sobre la gestión del litoral. Según nuestro Estatuto de Autonomía, la gestión del litoral y, por tanto, los usos ya es competencia del Gobierno de Canarias. Por tanto, Costas no puede emitir ninguna orden como la que emitió hace unos días, después de que en el año 2023 se cedieran esas competencias, que, insisto, están en litigio para saber quién es el competente en el dominio público marítimo terrestre. Así que lo que le pedimos a la demarcación de Costas, al Ministerio de Transición Ecológica, en definitiva al Gobierno de España, es que dejen las prisas a un lado, porque una piqueta destruye la historia, una piqueta destruye el patrimonio, y eso es irreversible. Aquí no tenemos grandes catedrales, aquí no tenemos grandes fortificaciones, porque las personas que vivían en Fuerteventura eran personas humildes, asociadas al campo, a la pesca. Lo que se construía en Fuerteventura eran chozas. Esa es nuestra identidad y eso es lo que tenemos que conservar y eso es lo que llamamos a ser conscientes. Primero, la tramitación de una ley que viene en curso. Segundo, las cautelares. Tercero, a la ampliación y personación del Cabildo en ese conflicto que mantiene abierto la familia con los juzgados y con Costa. Y tercero, el escrito que va a mandar, espero, en la mañana de hoy, el Gobierno de Canarias.
1: Contundente en su explicación, Jessica de León, presidenta insular del Partido Popular. 4 y 20 minutos de la tarde del jueves.
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0: eso.
1: Oye, no te olvides que la Orquesta Mondragón va a estar en las fiestas del Rosario 2026.
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3: Hola, ¿qué tal, amigos? Nosotros somos Grupo Extra. 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
9: Estamos a las 4 y 34 minutos de este jueves 17 de septiembre, 28 grados de temperatura y en directo contigo hasta las 7 de la tarde. De fondo, la música de LP con Lost on You.

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1: Hola, ¿qué tal? Somos Innova y queremos enviar un abrazo enorme a toda la gente que está escuchando a Pilar y a todo su equipo. Un abrazo enorme. Nos vemos en los escenarios.

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1: 4:45, hablemos de que el Centro Polivalente de El Charco, de la capital majorera, ha acogido la inauguración del curso de gastronomía local y sostenible organizado por Hoteles Escuela de Canarias, ECANSA, y también por la Consejería de Turismo y Empleo del Gobierno Regional.
2: Antes de reducir, hay que reinventar las recetas para lo que a priori iba al cubo de la basura, pues se convierta en un postre o en una ensalada, o ya veremos lo que inventan los cocineros. Objetivo de legislatura que cansa saliera de las dos islas capitalinas, en este caso eran Canarias y Tenerife, donde concentramos los centros de formación, como ustedes saben. Y el año pasado ya trajimos una formación con el clúster de enoturismo y hoy lo hacemos con el Consejo Denominador del Queso Majorero, con el Consejo Regulador, que es lo que intentamos hacer es un curso donde asistan cocineros, profesionales de la cocina, donde se ponga en valor no solamente el producto local, el queso, los tomates de la isla de Fuerteventura, sino que además, con el desperdicio que habitualmente tienen esas cocinas, pues elaborar otra tipología de recetas. ECANSA está embarcada también en un programa de sostenibilidad, como está el conjunto del archipiélago, que es ese viaje de la descarbonización, donde además hemos apostado por el impulso de comunidades turísticas circulares que tienen que ver mucho con el residuo y el desperdicio alimentario de las cocinas. Hoy estamos implementando tipos de economía que están por venir a la isla de Fuerteventura, fundamentalmente a desarrollarse en el sur de la isla, donde hoteles colaboran con pues lo que tiene que ver con el compostaje, es decir, todo ese residuo del que ya no se puede aprovechar ni mediante recetas, pues hacerlo compost, con que después se reparte a la agricultura. Antes preguntaban cuál era el desperdicio alimentario de los hoteles en Canarias. Estamos en torno a un 25% de todo lo que llega a las plantas de residuos de Canarias. Además, tenemos una ley de trazabilidad alimentaria que pide y exige que se controlen los residuos que llegan y que se minimicen, de tal forma que esas comunidades turísticas circulares lo que hacen es medir el residuo, cuantificarlo y convertirlo o darle una segunda utilidad. Y en eso pues hemos invertido aproximadamente 1.200.000 euros en lo que vamos de legislatura, consiguiendo que el 35% del residuo y el desperdicio alimentario se reduzca en aquellas puntos donde se han desarrollado las comunidades turísticas circulares, que son Adeje, Puerto de la Cruz y Arona. Ya tenemos 3 puntos y el objetivo es hacerlos llegar al resto del archipiélago, particularmente a las islas de Lanzarote y Fuerteventura.
3: Gastronomía local y sostenible es la formación que llevamos meses impartiendo por varias islas, incluida La Graciosa. En total hemos formado a 84 profesionales y hoy llegamos a la isla de Fuerteventura con el mismo objetivo inicial, que es darle a los profesionales de la hostelería y el turismo todas las herramientas, instrumentos, pequeñas técnicas y trucos para que puedan incorporar en su día a día y, sobre todo, dirigidas a reducir el desperdicio alimentario y también aprovechar los excedentes que sobran en cocina. También durante esta formación en el día de hoy vamos a poner en valor el producto local gracias a la colaboración del Consejo Regulador de Quesos Majoreros. Y todo ello con una finalidad, que es que puedan incorporar la sostenibilidad en las elaboraciones del día a día y también, por supuesto, la importancia de seguir apostando por la formación y por la formación de ECANSA en todas las islas. El Ministerio de Agricultura hace unas semanas publicó un informe en el que reflejaba que el 46% del desperdicio alimentario procedía de frutas y hortalizas. Por eso la importancia de esta formación, por la que van a poder pues obtener recetas en las que transformar esos productos que son excedentes en nuevas elaboraciones, sobre todo en el ámbito de la repostería.
1: Bueno, pues este curso de ECANSA que tenía lugar hoy en el Centro Polivalente del Charco, en Puerto del Rosario. Más información, como siempre, en nuestras redes y en nuestra web.
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Fíjate que hemos alcanzado las 4 y 57 minutos de esta tarde del jueves. A veces que se parece que se me va a escapar como que es viernes por aquello de que mañana es festivo. Te recordamos que mañana estaremos contigo con una programación alternativa, sobre todo por la mañana musical, y por la tarde ya nos adentramos en modo fiesta de la peña con su romería, ofrenda y sus cosas que te vamos a ofrecer en streaming a través de nuestras redes y nuestro canal de YouTube, ¿vale? Pero también al mediodía algo más te ofreceremos que tiene que ver con la música. Cerramos ahora con Maxi Espíndola.

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7: Estamos a las 5 y 1 minutos de este jueves 17 de septiembre, previo festivo, te recuerdo. Hola, si te acabas de incorporar, y saludos de Pilar López. Un saludo que te envío en nombre de todas las personas que hacen posible este programa un día tras otro, de lunes a viernes. En esta hora haremos una nueva parada en la actualidad informativa, haremos parada en el Minuto Curioso, luego tendremos una entrevista, una charlita así muy rápida pero muy chula, de alguien que está uniendo deporte y solidaridad. Y por supuesto repasaremos la agenda para lo que se nos viene el fin de semana.

0: canario Lucho RK con Aire. 5 y 7 minutos. Y hay que ver la de seguidores que tiene, de fans, en la isla de Fuerteventura. Lo comprobamos cuando estuvo hace nada actuando nuevamente en la isla de Fuerteventura, que no era la primera vez tampoco, también es verdad.
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2: Hola, soy Asi Santana y un saludo a Pilar y a todas las personas que escuchan su programa. Un beso grande. Sí.

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2: Cuando son las 5 y 11 minutos, vamos a hacer una nueva parada en la actualidad informativa que nos lleva hasta nuestra web, hasta radioinsular.es. Ahí tienes la oportunidad de escucharnos en directo, enlazar con nuestras redes, repasar la agenda, las farmacias de guardia, recurrir a los podcasts de las entrevistas más cercanas y tener constancia de las últimas informaciones que han ido teniendo lugar durante la jornada y que tienen que ver con la isla de Fuerteventura. En titulares de portada, el Ayuntamiento de Antigua zonifica las tarifas del taxi tras 14 años sin actualizarlas. El casco mantendrá la tarifa 1 y el resto del municipio pasará a la tarifa 3, una reivindicación histórica del sector que ningún gobierno anterior había sacado adelante. Los partidos se cruzan las culpas por el calor en las aulas mientras la petición de las familias roza las 2.700 firmas. La polémica por las altas temperaturas en los centros educativos de Fuerteventura genera un intenso debate político. La familia de Cueva de la Negra revela que junto a la vivienda hay un yacimiento aborigen inventariado desde 2007. Los propietarios denuncian irregularidades en la comunicación de costas y la existencia de un yacimiento aborigen. Fuerteventura acoge el primer vuelo de más de 24 horas de un pseudosatélite solar en España. El Apus Neo 18 de Mira Aerospace despegó desde el Canarias Straightport y completó con éxito una operación histórica para la aviación no tripulada en territorio español, consolidando a las islas como referente europeo en innovación aeroespacial. Canarias abre a la participación ciudadana la reforma de la regulación del agua tras 3 décadas de normativa dispersa. El gobierno regional somete a información pública el borrador del nuevo reglamento integrado del dominio público hidráulico, una norma de más de 350 artículos que refundirá 3 decretos vigentes desde los años 90 y principios de los 2000 para adaptar la gestión del agua a los retos actuales del archipiélago. La Escuela Hogar de Puerto del Rosario reúne a medio siglo de generaciones majoreras para celebrar su 50 aniversario. El próximo 25 de septiembre, el centro que abrió sus puertas en 1976 para garantizar el acceso a la educación en Fuerteventura celebrará un acto conmemorativo con el apoyo del Cabildo, reuniendo a antiguos alumnos, docentes, familias y personal que formaron parte de su historia. La Plataforma Canarias Tiene un Límite anuncia acciones legales y movilización ciudadana contra la ampliación de los aeropuertos de las islas. La organización rechaza el plan de inversión de 1.800 millones de euros de AENA para ampliar las infraestructuras aeroportuarias canarias entre 2027 y 2031 y denuncia que el proyecto esconde un aumento encubierto de la capacidad operativa bajo el argumento de simples mejoras. El Gobierno de Canarias abre el plazo para solicitar el bono alquiler joven con ayudas de hasta 250 euros mensuales. El Instituto Canario de la Vivienda publica en el BOC la convocatoria 2026-27 dotada con casi 13 millones de euros dirigida a jóvenes de entre 18 y 35 años que quieran hacer frente al pago del alquiler de su vivienda habitual en Canarias. La Asociación LFQN exige medidas de protección real para el patrimonio de Puerto del Rosario tras aprobarse su catálogo. La entidad majorera aplaude la aprobación definitiva del documento que protege 891 elementos históricos en la capital de Fuerteventura, pero exige recursos reales para garantizar su conservación y reclama a los demás municipios de la isla que cumplan con su obligación legal de elaborar sus propios catálogos. Fuerteventura se prepara para recibir a 700 ciclistas en la 13ª edición de la Electrón Fuerte Bike. El municipio de La Oliva acogerá el próximo 26 de septiembre una nueva edición de la prueba de mountain bike más esperada de la isla, organizada por el Ayuntamiento, el Cabildo y Columbus Eventos, con un impacto económico que el año pasado superó los 250.000 euros. El Cabildo amplía su red eléctrica con un nuevo cargador rápido en el centro de Antigua. El nuevo punto de recarga, con una potencia de 50 kilovatios y dos mangueras simultáneas, se instala frente al centro de mayores y se integra en una red insular que ya supera los 30 puntos de carga distribuidos por toda la isla. Si quieres ampliar la información de estos titulares que acabamos de repasar, tan solo tienes que acudir a nuestra web, a radioinsular.es.
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Así fue.

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10: Pues resulta que son las 5:30, ¿eso qué se traduce? En que estamos justo en el ecuador del programa, en unos momentitos de nada, parada en el minuto curioso. Y también, por supuesto, siempre pendientes del WhatsApp por si tú quieres aportar algo, proponernos una canción o, por ejemplo, comentarnos. ¿Mañana eres de las personas que va a ir caminando a la peña? Y si es así, ¿desde dónde vas a salir? ¿Desde Antigua? ¿Desde Puerto? ¿Desde otro punto? Cuéntanoslo. ¿Sueles hacerlo con traje típico? ¿Sueles hacerlo con ropa deportiva? ¿Vas a ir por la mañana? ¿Vas a ir por la tarde? Ya cuando vayas te quedas para la verbena, por supuesto, con Tony Tuntún. Cuéntanoslo todo. Venga. Si es nota de audio, más mejor. 628-92-92-67.
11: Hola, soy Dani Fernández y nada, quería mandar un saludo a Pilar y a toda la gente que nos esté escuchando. 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
1: 5:42, hacemos parada en el minuto curioso del día. En un 17 de septiembre... que mira al sur y al mar, dejando un guiño a Fuerteventura porque celebramos patrona. Cada 17 de septiembre se celebra el Día Mundial de la Seguridad del Paciente, impulsado por la OMS para reducir daños evitables en la atención sanitaria. También es el Día Internacional de la Música Country, en homenaje a Hank Williams. Mañana viernes 18 es festivo en toda la isla de Fuerteventura por las fiestas de la Virgen de la Peña, patrona de la isla, con romería, ofrenda y actos religiosos en la Vega de Río Palmas. En este año las fiestas se van a extender hasta el día 20, cuyo pregón, por cierto, es hoy a las 8:30. La romería, mañana. Hoy te traigo, dentro de la curiosidad loca, que en Islandia hay una carretera que se desvía para no molestar a unos elfos. Cuando iban a construir, los trabajadores aseguraron que la maquinaria se averiaba siempre en el mismo punto. Al consultar a una vidente, decidieron rodear las casas de los elfos y la obra siguió sin problemas. Por cierto, ¿sabías que las tortugas marinas pueden llorar para eliminar el exceso de sal? Esas lágrimas no son de tristeza, sino de adaptación al océano. Dice un refrán popular que quien no viaja no conoce, y quien no conoce, pues no elige. Y en lo musical... nos paramos en el año 1971 con Middle of the Road y su Chippy Chippy Chip. Número uno en varios países en aquel año, en ese 71, con un estribillo que imita el canto de los pájaros. El productor contó con el chirpy final, se añadió como experimento en la mezcla y acabó siendo, pues, lo más memorable. Chirpy, chirpy, chip, chip. Middle of the Road.

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Son las 5:54, estamos listos para cerrar hora. Eso va a ocurrir con la música de Ali Kindoy, con la música de Luis Romero y esto que se llama Dame Sal.

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10: Bueno, pues son las 6:00 de la tarde. Estamos ya en la última hora de programa. Qué rápido se me ha pasado todo hoy. Y ya tenemos al otro lado del teléfono a una persona que está haciendo algo realmente maravilloso que se merecía un hueco en nuestro programa. Tenemos que hablar del reto solidario Gran Guanche, que está recorriendo 7 islas de Lanzarote a La Palma en 8 días, 800 kilómetros, para recaudar fondos destinados a instalar bicicletas estáticas en los hospitales de Gran Canaria. Pero todo esto tiene un origen y un protagonista que lo realiza, pero luego hay muchos protagonistas detrás. Y es verdad que esto se merece una charla más en tranquila, pero como tiene que coger el barco, hecho el recorrido de hoy, vamos a hablar un poquito de cómo ha transcurrido todo y que nos cuente un poquito de cómo va la iniciativa. Así que enseguidita

0: se me había ido la, se me había ido la voz, disculpa. Lion, el gran protagonista de esta, de este evento maravilloso. Buenas tardes. Por cierto, ¿cómo estás?
1: Hola, buenas tardes. Encantado de estar aquí. Pues muy bien, la verdad.
0: Bien. Bien.
1: Hoy hemos terminado Fuerteventura.
0: Uh-huh.
1: Es la segunda isla del reto y hemos terminado muy bien, incluso antes de tiempo. Y ahora, pues gradualmente se empezará a complicar poco a poco la aventura.
0: Menos mal que no te ha pillado el calor de ayer. ¡Ojo!
1: Sí, a ver, nos pilló en Lanzarote.
0: Sí, ¿no?
1: Porque ayer hicimos Lanzarote,
0: uh-huh.
1: Claro. Ayer empezamos el reto en Lanzarote y lo sufrimos bastante. Fue el principal hándicap del día de ayer. Prácticamente ayer no bajó de 32 grados en todo el día.
0: Uh-huh.
1: Y hoy, pues, el hándicap un poco ha sido el viento y la propia longitud de la isla, que Fuerteventura es una isla súper larga. Y eso se nota, los kilómetros se notan. Pero bueno, la verdad que hemos terminado muy bien y muy contentos.
0: Lionel Sánchez, vamos a contarle a la gente cómo surge esta iniciativa. Porque ya has convertido algo que fue malo en algo de superación y ahora en ayuda, que esto es maravilloso, pero si lo cuentas tú es casi mejor.
1: Pues sí, a mí en noviembre de 2022 me diagnosticaron con leucemia mieloide aguda y los pacientes de leucemia pues pasamos por aislamientos que nos obligan a estar pues encerrados en la habitación de un hospital durante largos periodos, durante más de un mes en muchas ocasiones.
0: Uh-huh.
1: Y la posibilidad de hacer actividad física en esas condiciones es muy, muy limitada. Entonces yo lo que pude encontrar fue una bicicleta estática antigua.
0: Uh-huh.
1: Y eso era un poco mi compañera durante los meses de ingresos. Y pues con el pues después de mis dos trasplantes de médula ósea y mi experiencia en dos hospitales en Gran Canaria, pues me di cuenta de que realmente era una necesidad real el poder ofrecer material deportivo de calidad a los pacientes para que tengan herramientas en sus aislamientos. Entonces, un poco a raíz de ahí, con mis amigos y tal, se nos ocurrió la idea de cruzar las islas en bicicleta y para recaudar fondos para comprar ese material deportivo para los pacientes.
0: Bueno, me parece una iniciativa realmente maravillosa. Lo primero, de salud, ¿tú estás bien ya?
1: Se dice en remisión. El término correcto es en remisión porque sigo teniendo mis revisiones, sigo teniendo mis citas médicas. Pero sí, la verdad que va todo muy bien y gracias a eso pues puedo estar hoy aquí disfrutando de esta aventura.
0: Una campaña solidaria que se mantiene abierta en migranodearena.org, ¿no? Para que la gente pueda colaborar ahí.
1: Sí, tenemos una recaudación de fondos abiertas en la web migranodearena.org.
0: Uh-huh.
1: Y buscando reto Gran Guanche en esa web, pues encontrarán toda la información del reto y podrán aportar en caso de que quieran.
0: ¿Quién te acompaña en este reto, Lionel?
1: Pues está mi pareja, que es la principal conductora.
0: Ajá.
1: La que va un poco con el coche de asistencia y dándonos habituallamiento y soporte durante las rutas. Y luego mi amigo Samuel Pérez y Fran Pérez.
0: ¿Cómo se plantean las siguientes rutas? ¿Hacia dónde vas ahora?
1: Ahora vamos a... Ahora justamente estamos cogiendo el ferry Fredosen hasta Gran Canaria y mañana hacemos la ruta de Gran Canaria. Y el sábado hacemos ruta Tenerife, el domingo viajamos al Hierro, lunes hacemos ruta del Hierro, martes hacemos La Gomera y miércoles terminamos en La Palma, miércoles 23.
0: ¿Hay alguna otra forma de colaborar que no sea la web? Es decir, si hay alguien que se cruza con ustedes, a lo mejor quiere participar también de acompañaros con la bici, no, es que no sé si hay alguna otra forma.
1: Sí, por supuesto, nosotros hemos compartido en redes sociales toda la información de cada ruta, están los recorridos públicos para que la persona que quiera unirse a nosotros, pues nos espere. Las rutas siempre, la idea de las rutas es unir los puertos de Canarias. Uh-huh. Estamos yendo de puerto a puerto. Empezamos ayer en Órsola, terminamos en Playa Blanca, hoy empezamos en Corralejo y terminamos en Morrojable, mañana empezamos en Puerto de la Luz y terminamos en Agaete.
0: Yo no sé si...
1: la ruta...
0: Dime. Sí, no, era, te estaba interrumpiendo, disculpa.
1: Las rutas unen puertos y son públicas para que cualquiera que quiera unirse a nosotros pues tenga la facilidad de hacerlo.
0: Yo no sé si has tenido oportunidad de hablar con responsables de los hospitales que van a ser beneficiarios de esas bicicletas y qué te han dicho.
1: Pues no, yo durante este periodo de después de la enfermedad que he estado compartiendo pues información sobre mi enfermedad en redes sociales, he conocido a muchos pacientes y muchos de ellos me han hablado de esta necesidad, sobre todo los que son ya deportistas, porque notan la carencia de esas herramientas. Una persona a lo mejor que no haya hecho tanto deporte no nota esa carencia, pero porque tampoco conoce su beneficio. Uh-huh. Entonces el trabajo ya no es solo comprar el material, sino mostrar los beneficios al paciente y reeducar un poco en ese sentido para que, básicamente, para que prescribamos deporte, por así decirlo.
0: Lionel, nosotros agradecemos muchísimo que tú participes con nosotros, pero como también es deber nacido ser agradecidos, creo que es importantísimo hablar de esas personas que te respaldan en este reto solidario. Podemos hablar, por ejemplo, de la Fundación Canaria Alejandro da Silva, ¿no?, contra la leucemia.
1: Sí, la fundación es clave para poder, ha sido clave para poder sacar adelante una idea como esta. La verdad que ellos me han apoyado al 200%. Yo tengo una relación bastante estrecha con todos. Yo me siento como en familia colaborando con ellos. Y la verdad que me lo han puesto todo a servir de boca y se han volcado al 200%. Ellos son la principal columna de este proyecto y luego hemos encontrado pues, otros colaboradores que nos han ayudado a darle forma, a facilitar y a poder ofrecer pues incluso algunos sorteos a las personas que han hecho donación y un poco a difundir el proyecto.
0: Claro, y ahí participan, pues podemos nombrar a la Consejería de Educación, Formación Profesional, Actividad Física y Deportes del Gobierno de Canarias, la Dirección General de Hemodonación y Hemoterapia, además de administraciones locales que se habrán implicado también en el tema logístico, supongo, y también entidades como Fred Olsen, que los acababas de nombrar, Toyota Canarias, Viquila Canarias y Endurance, que hombre, ya que ayudan, que menos que mencionarlos por aquí, para ser agradecidos.
1: Sí. Sí, totalmente, totalmente. O sea, la verdad que los colaboradores, pues cada uno ha aportado algo que era esencial o que yo demandaba como una necesidad para poder llevar a cabo el reto en las mejores condiciones posibles, sobre todo para que el equipo estuviese cómodo, para que la logística tuviese sentido y un poco para facilitar, pues dentro de todos los kilómetros que tenemos que recorrer y el desnivel que tenemos que superar, pues que el resto de cosas estuviesen a nuestro favor y todo lo que estuviese bajo control, pues mucho mejor para nosotros.
0: Bueno, pues recuerden la web migranodearena.org, redes sociales, Reto Solidario, Gran Guanche, atravesando y uniendo los puertos de esas siete islas. Lionel Sánchez, muchísimas gracias por lo que haces, por ayudar y por haber estado con nosotros.
1: Muchísimas gracias a ustedes por contar conmigo y bueno, seguiremos en contacto.
0: Por supuesto, estaremos haciendo seguimiento de cualquier cosita para que nosotros también podamos poner, si es de esta manera, pues nuestro grano de arena.
1: Muy bien, genial, se lo agradezco un montón.
0: Buen viaje, muchas gracias.
1: Gracias, un saludo.
0: Qué maravilla encontrarnos gente así de verdad, con ese corazón. Agradecidos de que también pasen ese ratito con nosotros y lo compartan a su vez pues con todos los oyentes de Radio Insular Fuerteventura. Tenemos 50 minutos por delante. Esto es el tardeo de Radio Insular Fuerteventura.

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0: 6:21. WhatsApp abierto para ti en el 628-929267. Oye, ¿vas a la peña o qué? Si vas, nos encontramos por allí. Radio Insular no puede faltar. Y aunque no estuvieras en la radio, yo tampoco suelo faltar, así que... Allí nos encontraremos, aunque también hay actividad que es fuera de la peña. Hay otras actividades que comentaremos en unos minutos en tiempo de repasar la agenda.
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9: Puede ser que sean las 6:30 y que estemos, por lo tanto, en el último tramo del programa de hoy. Pues sí.
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1: Querido tardeísta, momento de agenda. Vamos a centrarnos en lo más próximo. Y ahí nos encontramos, por ejemplo, las fiestas de Nuestra Señora de las Mercedes en el Time. Ahí mañana viernes tienen tiempo de rock. Tienen el sábado a las 8:30 Scalanifi. Tienen verbena con grupo Gente Nueva y DJ. El domingo fiesta de la espuma a las 12 del mediodía. Y todo eso en el Time. En la Caldereta, mañana viernes, bueno, esta noche tienen a partir de las 9 en Yesque, que no hay que saltarse tampoco eso. Mañana viernes, a partir de las 11, actuación de la solista Flor y otras tantas que están por determinar. El sábado, en la Caldereta, búsqueda del tesoro por la mañana. Por la noche, verbena a partir de las 10, con el grupo Calibre, con el grupo Bomba y con grupo Arena desde Gran Canaria. El domingo estará actuando la Parranda del Callao a las 7 de la tarde. En Agua de Bueyes el sábado hay verbena a partir de las 10 con Candela, con Nuevo Clan y grupo Bomba. Y en cuanto a las fiestas de Nuestra Señora de la Peña, pues mira, dentro de una hora y media tendrá lugar el pregón a cargo de don Antonio Rabelón Pierrez, allí en la plaza anexa a la iglesia, en la Vega de Río Palmas. Y así se dará ese pistoletazo de salida oficial a las fiestas de la Peña 2026. Mañana, día festivo insular. Hay gente que sale desde tempranito, dependiendo del punto desde el que hagas el recorrido, pero sí tengo que decirte que mientras tanto van a ir sucediendo cosas en la Vega de Río Palmas. A las 12 del mediodía, la circoneta de Totó el Payaso estará con su espectáculo familiar, para después darle paso a la una a la actuación del grupo Los Salvapantallas. Luego, pues, paradita para comer y todas estas cosas. Y a partir de las 5 se supone que tiene que salir la romería ofrenda, porque ya todo el mundo se habrá agrupado a las 4:30, esa es la idea. Y a partir de las 5, que hay veces que se suele retrasar, pues saldrá la romería ofrenda en honor a Nuestra Señora de la Peña. Y una vez que termine esa ofrenda, con esas actuaciones y demás, pues en la plaza estará actuando la orquesta Son de Aquí y Allá. Cuando ellos terminen, concierto de Aseres. Y después de los fuegos artificiales, super verbena con Tony Tuntún, con Orquesta Banda Nueva y con Grupo Bomba. Así se llegará hasta las 5 de la mañana y entonces tendrá lugar el pasacalle con la banda de Agaete. Y ya el sábado, que es el día D, pues al mediodía se trasladará la imagen de la Virgen a la plaza para que tenga lugar la Eucaristía presidida por el obispo de la diócesis de Canarias. Le seguirá la degustación de puchero tradicional. Ya por la tarde, por supuesto, destacar el encuentro de solistas a partir de las 7:30 y después verbena con Enclave. El domingo, luchada a las 11 de la mañana. Así que fin de semana largo, intenso, importante, sentido en la Vega de Río Palmas, y aprovecho para recordarte que nosotros vamos a estar allí. Te lo vamos a mostrar al estilo de Radio Insular Fuerteventura, con nuestro streaming, con nuestro report que te ofreceremos en esa romería ofrenda, así que no nos quites vista de las redes sociales. Pero antes también alguna cosita más te ofreceremos, porque claro, actuaciones hay. Y tú sabes que cuando hay musiquita, como que yo necesito estar allí, hacer cosas y hablar con gente. Hasta ahí puedo leer, mi querido tardeísta. Sí, sí, sí, sí. Ya te dije que con Salvapantallas no podía ser, porque yo no puedo estar a la una allí y ellos vienen mañana mismo por la mañana y es imposible, pero tenemos una cita pendiente en el estudio con Salvapantallas. Así que ya por eliminación puedes hacerte una ligera idea.
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Hemos alcanzado las 6:53, nos vamos. Nos encontramos mañana en un formato diferente por aquello de ser día festivo, pero estaremos pululando por las redes y demás. Así que recuerda seguirnos.

nuestros programitas y eso el próximo lunes, ¿de acuerdo? Oye, felices fiestas de la Virgen de la Peña. Besos fuertes de Pilar López. Que lo disfrutes, hagas lo que hagas.

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